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3: Acuérdense que tienen 24 horas para la apuesta que hemos hecho en Radio La Zona. Son 100 soles que están en juego. La apuesta es, ¿le dirías a tu pareja que deseas hacer una relación abierta? Entre paréntesis, es una broma, pero tiene que ser una broma que dure, que sea real, que te la crea. Y yo quiero ver las pruebas. Oye, quiero un video. Dímelo.
4: ¿Pero tú crees que la gente quiera jugar por 100 lucas?
3: Papi, yo jugaría.
4: A ver, vamos a ver.
3: ¿Sabes qué? Yo voy a hacer la prueba.
4: A ver.
3: Yo voy a llegar a mi casa y lo voy a hacer hoy día.
4: Vista. No, escúchame.
3: Papi, uno tiene que ponerse siempre en posición de apoyar a su audiencia. Entonces yo me voy a poner a prueba.
4: ¿En serio?
3: Así es.
4: Yo quiero saber, a esta hora de la noche, 7 y 6 de la noche, ¿cuántos se atreverían a hacer esa broma por 100 lucas?
5: 1, 2, 3, 4,
4: ¡vamos, vamos! Solamente audios que digan, Majo, yo voy. Majo, yo voy. Nada más. Audios con Majo, yo voy. Y así mañana más o menos sabremos a quién regalarle el billete. A ver, ¿quién se atreve? Majo, yo voy.
3: Majo, yo voy.
4: 941-8021-92. 941-8021-92. Majo, yo voy. A ver. ¿Quién va? ¿Quién va? ¿Quién va?
6: Majo, yo voy, Majo.
4: Ahí está.
3: El primero.
6: Majo, yo sí voy. Yo quiero mi venganza por lo que me han hecho. Me he hecho su broma, ahora ya le voy a hacer la misma.
3: Dale, papi, escúchame. Yo tengo fe de que tú ganas. Tú ganas. Lánzamelo de verdad. Tiene 24 horas. Si vive en el extranjero, si vive donde sea, tienes que venir y enseñarme el video. Ahí esto va a ser publicado en Radio La Zona. Este chiste va a ser publicado en Radio La Zona. Más te vas a ganar 100 soles.
7: Majo, yo voy.
4: Oye, Valentino.
7: Oye, Majo, yo voy.
3: Oye. Eso dile a tu mamá que vas a tener una relación abierta.
4: No, Valentino. Majo, yo voy. 941-80-2192. Majo está regalando 100 lucas mañana a las 6:45 de la tarde.
6: Majo, yo voy desde Chimbote.
4: Ay, ay, ay. Desde Chimbote, hermana.
8: Majo, yo voy. No te puedes dejar sola en esta.
3: Bien, papi, no me dejes sola, ¿ves? Otro que le tengo fe.
6: Trae de la zona, Majo, Majo, yo voy, yo voy. ¡Ah!
4: Son 100 lucas, pecados.
3: Obvio, ¿quién no quiere 100 lucas?
4: Una bromita, nada, una pequeña, somos un pequeño chascarrillo.
3: Así que ya saben, tiene 24 horas, vamos a seguir informándolo en toda la noche,
6: Majo,
3: y de mañana.
6: Yo voy, yo voy, pero alquilate.
3: Nos vamos con una buena canción, es de Radio La Zona, te enciende.
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4: 7:20.
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3: Seguimos, seguimos, seguimos. Arriba de Radio La Zona. Le tengo un tema que le va a encantar a Urbano. Hoy es el día de comer lo que quieras. Exactamente hoy es mayo. 5 de mayo. 11 de mayo. Día de comer lo que tú quieras. Hoy vamos a hablar de una fecha curiosa, pero muy necesaria para estos tiempos. El día de comer lo que tú quieras. Una celebración que más que allá de sonar como una excusa perfecta para romper la dieta, que obviamente todos lo hacemos, nos invita a reflexionar sobre nuestra relación con la comida. Ojito con ojito. Vivimos en una época donde la alimentación muchas veces está cargada de culpa. Nos han enseñado a dividir los alimentos entre buenos y malos, a sentirnos orgullosos por restringirnos y culpables por disfrutar. Y es justamente ahí donde está este día toma más sentido. Porque no se trata solo de comer una hamburguesa, escuchen, o un postre, o ese antojo que llevas evitando días de días. Se trata de reconciliarnos en el acto de comer. Comer, esto es muy base, ¿eh? Comer no es solo nutrir el cuerpo, también es nutrir nuestra alma. Esta es nuestras celebraciones en nuestras tradiciones familiares, en esos momentos simples como compartir un café o una comida con alguien que queremos. Entonces yo la gran pregunta, ¿por qué muchas veces nos viene estrés al comer, al ver un plato que de repente tiene mucha grasa o de repente tiene mucho dulce? El día de comer lo que tú quieras, obviamente siempre nos va a recordar lo importante que es tener equilibrio. No se trata de comer sin control, obviamente todos los días, porque no vas a comer pizza, pizza, pizza, pizza todos los días. Pero tampoco vamos a estar viviendo constantemente con restricciones en el no puedo tocarlo, no puedo este pastel de pizza. O siendo chicos, siendo muy jóvenes, teniendo esta ansiedad por no comer. Lo único que logramos es generar una ansiedad tremenda en niños, adultos. Y esa ansiedad, tarde o temprano, termina con la relación poco saludable con la comida. Porque le agarramos miedo, le agarramos las enfermedades que son de salud, le agarramos, un montón de cosas. Y eso no nos lleva a tener un buen bienestar emocional. Además, es algo que debemos sentir sin miedo. O sea, debemos comer, pero con equilibrio, no sentirnos culpables. Comer un chocolate no te detiene, ni te hace menos disciplinado, ni menos saludable. La salud es más que un solo alimento. Es un conjunto de hábitos y decisiones que también forman un bienestar. Entonces yo les hago la pregunta. Obviamente no es comer grasa todos los días, comer chocolate todos los días, papitas fritas todos los días. No, es tener un equilibrio. Y cuando te provoque comer, por ejemplo, comes un buen desayuno, un buen almuerzo y una cena, y cuando te provoque comerte una pizza en vez de una cena, una pizza. Pero de vez en cuando uno puede tenerlo. Pero sí tenemos mucho problema con la salud mental, con la alimentación. Así que si tienen eso, chicos, tienen nervios, o están asustados al comer o al no comer, o están midiéndose todo el tiempo si están con la proteína, si están comiendo saludable o no, chequéenlo, háblenlo con personas que sepan del tema, porque el bienestar es mental más que cualquier otra cosa. Cualquier cosa, también pueden mandar un audio a Radio La Zona al 941-80-2192 diciéndome qué sienten. Y si hoy día les dicen, oye, Pablito, Juanita, Panchito, lo que quieras, hoy es el día de comer lo que quieras, ¿qué es lo primero que se te viene a la mente?
4: Un bróster.
3: Ya, exacto, por eso. Ese men no tiene que ir, bro. Si te preguntan qué comerías hoy que pudieses tener enfrente sin pensarla, sin dudarla, sin pagarlo, ¿qué sería? Al 941-80-2192. Esto es Radio La Zona. Te enciende.
4: ¿Me vas a meter una pizza hoy día?
3: ¿Comemos algo rico?
4: Habla.
3: Vamos con Bad Bunny.

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3: 7:51. 2x1 en calzados de temporada. 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
5: Siguiente bloque, vamos a hablar del tema de la noche, ¿te parece?
6: ¿El año?
5: Ya. Ah. Obviamente, para que no te preocupes. vamos a dar lo nuestro.
7: ¿Qué fue?
5: Escúchenme, ¿ustedes sabían que un estilista cobra $200,000 por un peinado?
7: ¿What?
5: Sí, la estilista de Kim Kardashian, Kris Appleton, de 42 años, reveló que cobró $200,000 por sus servicios. Mira. $200,000, papi. Cuenta entre sus clientes Jennifer, cuenta como Jennifer López, Kris Jenner, y habló que la tarifa en el podcast en You Up, unos $100,000, pero eso no era para viajes, eso era solamente para ella. Fue todo un lío y ahora cobró $200,000, explicó.
7: A la miércoles.
5: Los fans la criticaron por el despeinado cabello rubio que tenía Kardashian en la gala Meet, calificándola como el nido de ratas, pero Appleton no se lo amilanó.
7: La cobró, pe.
5: Ya, claro, ya no le importa, está peinada, mi causa. Y también te cuento, sabes que en Estados Unidos tienes plata, papi. Dice, Britney Spears pagó una fortuna para curarse de las drogas. Britney Spears, de 44 años, estuvo refugiada en Borden Coach, en un Camden, Maine, para desinfectarse de vicios. Se trata de uno de los centros de rehabilitación más caros del país. Una estación de 45 días en la cabaña puede costar $140,000. Aunque se marchó tras menos de 3 semanas, en la lujosa residencia, Spears recibió atención tanto por abuso de sustancias como por salud mental durante su estadía. ¡A la miércoles! Acá bueno. Te llevo gratis, loco, y te internan gratis. ¿Qué?
7: No iba a pitar nada, sino que me quedé pensando en la plata anterior de la estilista aún. ¡Qué locura!
5: No, sí.
7: $200,000, hermana.
5: Que estás viendo cuánto te costó tal cosa y dices miércoles. Con eso ya viví 3 años y ella hace un peinado.
7: ¿Un peinado? $200,000. A mí me duele pagar 30 lucas el corte de pelo.
5: A mí también, por eso hago canje. Porque me duele. Si agarro una tijera y yo lo hago, cholo. ¿Para qué? ¿Para qué más? Pero bueno, ¿con qué canción nos vamos?
7: Nos vamos con el qué bonito tiene desde
5: Te radia la zona.
7: Te enciende, bebé.
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4: 8 y 23.
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3: ¿Eso qué tiene que ver? Seguimos, seguimos en Radio La Zona.
4: A ver,
3: me dice, espérame que voy a ponerte una canción.
4: Ah, no, lo que pasa es que lo primero que se me cruzó fue esa vaina.
3: Allá.
4: Oh, mana, somos así, somos improvisadores, mi causa.
3: Allá.
4: Mi causa.
3: Allá. Con esa canción, ¿ah?
4: Hablando de gusanos, tú que eres una chica que conoce mucho el país,
3: ¿ya?
4: Y conoce mucho el Perú, sobre todo Lima, Lima Este, como San Borja, Miraflores, Sanzani y toda esa vaina.
3: ¿Ya? Estamos aquí, papi.
4: ¿Qué te los conoces tú?
3: ¿Y a ti qué te importa?
4: No cuenta, peón. ¿Qué te lo conoce la Majo?
3: El Westin.
4: ¿Ah?
3: El Westin, el que está en Javier Prado.
4: Aquí a 5 minutos de acá de la radio.
3: Exacto, estamos cerquísima en el Westin. Mira, oye, escúchame.
4: ¿Cuánto cuesta una noche?
3: En el Westin aprox, si no me equivoco, déjame averiguarlo, ¿te parece? Para no mentirte.
4: La noche, ¿ah? No, no el mes.
3: No, oye, ¿qué te pasa? La noche, a ver, estamos buscándolo, ¿te parece o no te parece? Porque después voy a mentir, es la canción. Después me dicen de que yo no digo las cosas. Ya bueno, el Westin, la noche, también tienes spa. Uf, un spa que no tiene ni la mejor idea. 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
4: A su madre.
3: Por favor, esperar mientras verificamos la disponibilidad para tus fechas.
4: Imagínate que estás ahí, apúrate, apúrate. Causa, quiero un telo, no importa. No es campo para matar, nomás es.
3: Mira, papi, en realidad me está sacando el quicio.
4: Dame una cochera, aunque sea, hombre. Quiero meterme
3: no. Tampoco tanto, pues. A ver.
4: ¿Qué?
3: El más bajito es la noche, $72. Más bajito.
4: ¿Aproximadamente en soles?
3: 7 por 3, 21, 2100 soles.
4: ¿2000? ¿Cómo va a pasar 2000?
3: 7 por 3, 20. ¿Cuánto te dije?
4: $75.
3: Oye, se me fue la cabeza. O sea, 70, espérate. Y entro calendario.
4: La miércoles, a ver.
3: A ver, 75 por 3.5. 265 soles. Oye, esta vaina está mal, loco.
4: ¿Cuánto está?
3: 75.
4: Habla bien.
3: $262. ¿Qué? Oye, voy a sacar ahorita, loco.
4: ¿Qué vas a sacar?
3: Está baratísimo.
4: ¿Cuánto está en soles?
3: $276.
4: La miércoles. Es un chupo de plata, aún.
3: No.
4: Oh, hermana, baja ya a Santa Rosa por mi barrio. Está $25 la noche.
3: No, papi, más bien está bien barato. Voy a separar.
4: No, tal.
3: A ver, voy a separar para el sábado.
4: ¿O cuánto cuesta el telo en tu barrio, causa? 941-80-2192.
3: Es de Radio La Zona.
4: Espérate, pe, que la gente diga, pe.
3: Ah, perdona.
4: Por una cita, pe, pero. 200 lucas, tal.
3: Lucas, papito, cualquiera puede.
4: No, ¿qué?
3: Ay, en mi barrio cualquiera puede.
4: Oh, yo he ido a Cayaltí, allá por el norte, ya a 40 minutos de Chiclayo.
3: A ver.
4: 15 lucas son.
3: ¿15 lucas?
4: Claro. Y viene con papel.
3: Pero
4: y todo,
3: papi, que debe ser cochinísimo. Debes tener el sudor de la persona
4: anterior. Hay cama y cama, hermano. De todas maneras.
5: Acá es urbano, acá por la Perú. Máximo pago 20 manguitos, 2 horas.
4: No, mano, ya está, pe. Dos horas y el caos sale en 5 minutos.
3: El Westin está en 1886 soles.
4: ¿Cuánto?
3: 1886 soles. Por cierto, te decía, me parece rarísimo la noche.
4: ¿El mes?
3: No.
4: ¿La noche?
3: No sabe, papi, pero escúchame, te hace volar. Estás en plumas.
4: Te hace en plumas, dice. Allá en el telo que te digo, ahí está el jabón usado nomás.
3: No lavo.
4: ¿Qué vas a saber tú de hoteles, peón? Ya venimos con los audios. Aquí ya llegan.
3: Ya, perfecto.
4: Llegan.
3: Vamos al siguiente bloque con los audios. El tema de la noche, el 941-8021-92. Recomiéndame un té, López. De Radio La Zona.
4: Te enciende, pero recomiéndale, llega la
2: base. No, el

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4: 9:22.
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0: vasito, el mismo Ratchet es un
1: vaso. ¿Has dicho? ¿Tú has dicho un vaso?
0: Yo no he dicho.
1: Oye, me respetas, no, públicamente,
0: Majo,
1: ¿ah? Oh,
0: sinceramente, Majo, ya basta. Voy a hacer así como, ¿cómo se llama? Como la chica de Esto es Guerra. ¿Cómo se llama?
1: ¿Cómo, a ver?
0: Como Rosángela, ¿ve? Ay, ya basta, por favor. No me estoy jugando contigo.
1: Se mata, sí, se mata, sí. A ver, papi, yo quiero que el público me diga hoteles, pues, ¿para dónde ir?
0: Telo. Ay, precio de telos.
1: Hoteles.
0: No, telos, sí, ya, sí.
1: Telo, telo.
0: ¿Qué hoteles? ¿Se le escucha esto, ¿eh?
1: A ver.
2: Yo vivo acá por Pimentel. Pimentel, Perú. Y acá, por mi barrio, está cuánto, ¿verdad? 15 soles, 15 soles la noche. No, la hora, la hora.
1: A la miércoles.
0: Y bien pagado.
1: Papi, es que es bien barato.
0: Y tiene.
1: ¿Pero qué? ¿15 soles cuánto? ¿Una hora?
0: No, lo que demores, pero.
1: Ah, ¿qué? ¿Y si te demoras 5 minutos, te paras y te vas?
0: Hermana, aquí 5 minutos nadie se va a quedar, pe.
1: Pero tú estás diciendo lo que demores, pues. A ver, hablen mejor, ya que a este lo va a sacar la Michi.
0: Tú no nos conoces, pe, Majo, tenés por burro, ¿no?
2: Con esos 200 soles pago el mes completo del entero por mi jato.
0: ¿Ya ves?
1: Papi, yo me confundí, no estaba 200, estaba 1886.
0: 1880, o sea, más que un alquiler de departamento allá por llevar en Boca Negra, pero. ¿Cómo estás loca, causa? ¿Qué vas a pagar esa cantidad de plata por una noche?
1: Papi, he pagado más cosas por una noche. ¿Ah?
0: Esa,
1: y en otro momento vamos a hablar.
0: ¡Esa!
3: Acá en Piura tiene de 20 luquitas, 25, si quieres más para una sacudita del toque, 10 solcitos un par de horas. Pero la zona te enciende. Saludos, capibara de ambiente y la Maju Maju.
1: Capibara de ambiente, qué buena la que se lanzó.
0: Pero dice 10 lucas, dice.
1: Papi, ya, no, ya me está mintiendo.
0: Este ya se mete con cucaracha.
1: Ya. Ese ya. No, sí. Está diciéndole el estacionamiento, ¿cuánto está?
0: Sí.
1: Se confundió,
0: está
1: dijo.
0: Está loco, ya, 10 soledad, pero tampoco digas cosas falsas, hermano.
1: Queremos ¿y cuál saber? Ha sido, y hablando de eso, ¿cuál ha sido el lugar más loco en el que han hecho el amor?
0: Uy, te puso sensual la chica.
1: No, pero es que, ay, papi, ¿qué está haciendo un hotel? Oye, ¿sabes qué? Yo, te voy a contar esta. Yo una vez fui a un motel, pero esos moteles de que en realidad metes el carro. Ajá. Y metes el carro adentro del departamentito, bueno, del cuarto del motel.
0: ¿Aquí como en Lima?
1: No fue acá.
0: Okay.
1: Ya fue en otro país. Entonces yo metí el carro en un estacionamiento y solito te cierra. O sea, imagínate, tú vas con una polarizada, entras, pla, y vas, apaga la luz, se cierra el garaje, subes y al subir para poder que digiten tu número y todo, pasas tu DNI por abajo, pero cerrado, ¿ah? Uh-huh. Nadie te ve, loco. Solamente pasas el DNI y la otra persona, pla, y subes. Y si tú quieres pedir algo por recepción, te lo mandan, te tocan el timbre y te dejan en una caja y tú esperas que él cierre, y porque si no, no se abre tu puerta.
0: Claro.
1: No te pueden ver.
0: Aguanta, ¿y pero qué? ¿Pasó o no pasó?
1: No. ¿Y sabes qué es lo peor? Que no pasó nada. Fui a grabar un contenido para apoyar a un amigo.
0: ¿Con un amigo?
1: Con un amigo.
0: ¿Fuiste con un amigo a un hotel a grabar contenido? Majo, ¿qué dedo me chupo?
1: No, papi, escúchame, yo te lo dijera en vivo.
0: Majo, también pensé que uno nació ayer, ¿no?
1: Por lo que después pasó, pero en otro lado, no en el hotel. Pero escúchame. Nada, cero.
0: Terrible la Majo.
1: Los ecuatorianos, nada que ver, loco.
0: ¿Qué?
1: Ah, los ecuatorianos, fue en Ecuador. Entonces, ¿qué es lo que pasa?
0: Sola se va quemando.
1: Estaba en un hotel que yo no sabía que existía así. Era una cama de agua.
0: ¿De agua?
1: De agua, había un jacuzzi, había un sauna. Y había, literal, eso parecía como para... Yo no sé cómo columpio, porque hay un columpio. Y me fui y me subí. Y me dice, oye, Majo, esto es para hacer tal y tal cosa. Y me dio asco, porque yo estaba tan como que niña, jovial, yendo a un columpio. Y era para hacer cosas indebidas.
0: Ah,
1: y
0: como ya, vi tantas columpio,
1: cosas,
0: pero...
1: como vi tantas cosas, yo, en verdad, fui para ayudarlo a grabar un contenido, porque es una persona que graba contenido allá. Oh, lo ayudé, pero ya después... Tuvo que pasar lo que pasó, pues, pero no ahí, en otro lado.
0: Okay. Ah, en otro lado.
1: Sí, estaba editando en el video, tirado en la cama. Y yo, sí, Javi, está viendo Netflix. Y yo, ay, ajá.
0: Ah, pásame
1: y ahí, chao.
0: Pásame mi brasier.
1: Y cuando salí, yo tenía ganas de hasta decirle a la persona que me dio el DNI, no pasó nada, por si acaso.
0: Pero a quién le importa, Majo.
1: Me da vergüenza, muy cholo. Chicos, manden y cuenten cuál ha sido el lugar más loco en el que he hecho el amor. Este es Radio de Zona.
0: Te enciende, sí, como si la gente te va a creer que lo hiciste en nada.
1: Papi, ¿quieres?
0: ¡Shut up!
1: Te voy a dar pruebas.
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0: papi.
1: ¿Qué hora es esa?
0: Exactamente las 11 y 50 de la noche.
1: 11 y 50, nada, sí.
0: Como la 9 y 42.
2: Tramos,
0: y tenemos audio de saber cuál es el hotel más caro, más barato que han estado o... el lugar donde más loco que han hecho el amor.
1: Sí, por favor, a ver. 941-80-21-2 que llega más joven y no chismosa.
0: Hola.
3: 50 lucas, Hotel Hawái, está por Plaza Butel, en Barranco. Buenazo, no pagaré 1200, pero igual escupo en plumas como majo.
0: Escúchame, oh, Marna, ¿sabes qué es lo que más me da risa? Es que cuando ellos empiezan a decir, sí, acá en Hawái, yo, ay, me emociono. Y después digo, ah, no es cierto.
1: Hawái.
0: La vez pasada también me dijeron lo mismo, en Panamá, ah, y se me va. Hello.
4: 20 solcitos como mínimo. Y si vienes sin compañía, ahí te dan compañía a 30 sol.
1: ¡Hala bien! ¡Causa!
0: ¡Qué frío! Escúchame, yo no menos de 1800, ¿ok? A mí si me llevas a un buen lugar. Continuamos.
1: Sal de acá.
0: ¡Qué loco! Vamos a
1: poner mi mototaxi, mana.
4: Me hinche el solcito como mío.
1: Ya, ya.
5: Más locos. A ver, yo cuando era mototaxista lo hice en la mototaxi en un parquecito ahí. Y ahora acá ando en el ruedo de taxi y lo hago en el taxi, pues.
1: Buena.
5: Lo paso ahí. Siento delantero hacia atrás.
0: Ajá.
5: O siento trasero también.
1: Eso,
0: pero escúchame, el que puede, porque yo no alcanzo en mi carro. Es, ¿no?, que yo soy bien grande. Yo mido 1.76, imagínate.
1: Tremendo camionetón que tienes.
0: Y también, papi, escúchame, el copiloto tiene que ser grande, loco, si no, no se puede.
1: No da la talla.
0: Tiene que dar la talla, loco. Ya he probado a mitad de tamaño y no va a la estación. Tiene que ser el tamaño para arriba.
1: ¡Cállese boca, hombre! ¡Cállese boca!
0: Tenemos audio, hello.
6: Bajito, en los lugares más locos, en los bloques frente a la comisaría de aquí de Santiago, ya había plata, pero las ganas ya estaban por demás. Y también que ya también acá por Wimpillay, por la parte de atrás, por donde hay un tipo descampadito ya, con el carro y en la parte de atrás del carro. Pe.
1: Descampadito, hoy por hoy no hay forma, hermano, te roban un...
0: Escúchame, pero igual qué vergüenza. Imagínate que de la nada alguien pasa y solamente como que alumbra. A ver, ¿qué pasa? ¿Acá hay alguien vivo?
1: Señor, váyase, por favor, váyase.
0: Claro, ahí. Y ahí todos disfrutando, el señor viendo.
1: Sí, ya, mira, no importa, pero no interrumpa, causa.
0: ¡Qué lindo día! ¡Qué buen programa has tenido el día de hoy, ¿eh?
1: ¿Un último audio?
0: Ya, vamos, lánzalo. Ver,
7: que... Urbano, Majito, buenas noches.
0: Buenas noches.
7: A ver, el lugar más crazy donde he hecho eso...
0: Eso.
7: Ha sido, y no creo ser el único.
1: Qué educado.
7: Ha sido en el Parque El Olivar en San Isidro.
1: El único.
7: Saludos.
0: ¿El Olivar?
7: La
0: puerta
7: enciende.
1: Sí, eres el único.
0: En El Olivar eres el único, papi, porque ahí hay más cámaras y más enanos que cualquier otra cosa.
1: Le gusta vender humo, pero no.
0: O sea, ¿crees que es mentira lo que ha dicho?
1: Es que no sabemos qué papel tomó él. Si él se quedaba o recibía.
0: Con un buen programa en mi casa.
1: No sabemos si reventó el gusano del boa.
0: Papi, te mandamos un besito donde tú quieras. Si donde recibías o donde dabas. Nos vemos el día de mañana a las 6 de la tarde aquí en De Ida y Vuelta en Radio La Zona.
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4: 10 y 23. 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
4: 11 y 21. 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
1: Esto es Flow La Discoteca 3. Anuel, DJ Nelson.

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3: 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Julio H, Red High, DJ Electric, la canción de despecho.

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3: 3:52.

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2: 4:11.

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5: 4 y 23.

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1: 4:32.

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3: 4:50.

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3: 4:57.
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4: 5 y 1.

0: Noctámbulo, mi gente bella. Ya arrancamos en breves el Flow a las 6 de la mañana.
1: En un ratito nomás, en un ratito.
0: Te cuento un dato.
1: ¿Qué fue?
0: A la gente que le encanta mis datos, ¿ah? Que nadie me preguntó, pero necesitan sí o sí. Te cuento, ¿ah? Para la gente que le encanta volar. El colibrí puede volar hacia atrás. Es el único ave que puede hacerlo. Ni la paloma, ni niona, ni el águila, nadie.
1: Ni el cóndor.
0: Nadie, solo el colibrí así.
1: Recuerda que es radio y nadie te puede ver.
0: Vaya, pero imagínense hacia atrás, miren. Solo imagínense nomás.
2: ¿Ya? Imagínense, mira. Sí.
1: El colibrí es el único ave que puede volar hacia atrás.
0: Por eso, retroceder. Jamás.
1: Eso.
0: ¡Hala! A las 6 de la mañana, más gatitos, más tonterías en el Flow, aquí en Radio La Zona.
1: Enciende.
0: ¡Hala!
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4: 5 y 9.

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4: 5 y 22.
5: Tengo que.

0: Jotita, oye, Emiliano, y para mi gente que nos está escuchando en la madrugada, te cuento un dato bien random. ¿Tú sabías que los pingüinos se proponen matrimonio regalando una piedrita a su pareja aprovechando el mes del amor?
1: ¡A la miércoles!
0: Mira, hasta los pingüinos tienen pareja y Emiliano no.
1: A partir de hoy me considero un pingüino.
0: Somos pingüinos todos menos Emiliano.
2: Oye, ¿qué pasa? Yo también tengo mi piedrita. Yo he dado muchas piedritas.
0: Sí, una piedrita para en el riñón.
1: Oye, pero eso es bonito, ¿no? Nosotros somos todos pingüinos y a nuestro jefe le gusta el pingüino.
0: ¡No! Son datitos, ya saben que a las 6 de la mañana arrancamos con el flow aquí en Radio La Zona.
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4: 5:35.

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2: 5:39.

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3: 5:54.
4: Oye, la vida no es un punto final. 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
4: Por la mañana caca.
2: ¡Bendita gallina!
5: ¡Buenos días! ¿Cómo estamos? ¿Cómo andamos? ¿Cómo
2: ven?
5: ¿Andiamos? ¿Cómo andamos?
2: ¡Paso!
5: ¡Ah, lo había venido inspirado!

0: ¿Cómo estás, hermanito?
1: Buenos días para toda la gente. Buenos días, amigo José Luis Benzagen, alias JB.
0: Muchas gracias.
1: Buenos días, señor Edgar Emilio Yarán.
2: Buenos días.
0: Hola. Hola. Se habló en el primer bloque. Ah, ese gallo.
2: He dormido bien,
0: Ah, mi gallito.
1: Ah, su madre. Y saludar a toda la gente que está conectada. Martes 12 de mayo, siendo las 6 de la mañana con 3 minutos exactamente.
0: Ojo.
1: Bienvenidos al Flow de Radio La Zona.
0: Ojo, papi, porque el día de hoy...
1: No me digas, ¿ah?
0: Hermano.
1: Circuito de radio.
0: Papi. Programón.
1: Dios mío, ¿a qué se
0: Así
1: viene?
0: Que

0: ayer te vi en...
1: Me duele todo.
0: Ayer el señor hizo un circuito bravísimo, ¿eh? Hasta vi que se golpearon nucas ahí.
1: No, malísimo.
0: De verdad,
2: ¿cómo? Qué dolor. ¿Pisaron nucas?
0: Pisaron,
1: sí,
0: literal, pisaron.
1: Ayer tuvimos dos lesionados, tres golpeados.
3: No, verdad, Emil, hay que hablarle de la granja VIP.
0: Ahí está, ¿cómo está Charry?
2: Y Valentina Valiente también,
0: ¿eh? Por favor, ¿eh?
2: Buena novela, pueden verla. Producto nacional.
3: Papi, ¿y el fondecito?
2: No, ¿qué es eso? Yo me quedé ya cuando estaba la Charito ahí.
0: Ah, ya fue. También que escúchame, ya más ahí en el fondecito hay más resurrecciones que en Dragon Ball.
3: Bien. Y yo soy...
2: ¿Qué es eso?
3: 6 y 5 de la mañana es de lo máximo.
0: Ah, está, pero va y se lo llaman del otro lado.
2: Valentina Valiente, por favor.
0: ¡Hala! ¿De qué trata la serie? Disculpa.
2: Pero búscala, pues yo te voy a... ¿Tuve el PC? Busca la novela, entonces.
0: Veo una mujer valiente, seguramente.
2: ¡Lo máximo! ¡Muy bien! En breve venimos con más. Atención, que arrancamos un lindo martes. Un martes bello. Gracias a ti. Conéctate, repórtate al 941-8021-912. El número del WhatsApp. Sube el volumen. Este es el flow de Radio La Zona.
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0: casi 12 de la mañana. Y en el flash del día de hoy no te voy a traer los resultados.
1: ¡No!
0: Te voy a decir que el próximo 27 de mayo...
1: ¡Hala!
0: El señor Roberto Sánchez...
1: ¡Hala!
0: Podría estar a un paso del juicio oral por presunta falsa declaración ante la OMPE.
1: ¡Hala! En pocas palabras, Jotita, ¿qué significa esto?
0: Que él habría ocultado aportes de campaña y presentado información falsa e inexacta sobre los fondos utilizados en las elecciones de 2018 y 2020.
1: Opa.
0: La investigación apunta a depósitos por más de 204 mil soles en la cuenta de su hermano, inconsistencias en aportes no monetarios y una multa de 88 mil soles ratificada por la OMPE.
1: No puede haber nadie limpio, no tenemos ni un político limpio.
0: Fiscalía está pidiendo de darse todo esto, de aceptar de que vaya a juicio 5 años, hermano.
2: Pero podría ejercer, en un caso hipotético, va a segunda vuelta. ¿Podría acceder a esa segunda vuelta? ¿Cómo sería?
3: No, porque ya estaría siendo juzgado, pues, ¿me entiendes? Todo político que ya es juzgado...
0: Tú puedes estar mientras seas investigado.
3: Investigado.
0: No juzgado, ¿verdad?
3: No juzgado.
1: Ok. Entonces quedaría prácticamente...
3: La vicepresidenta quedaría como candidata presidencial.
0: Ay, hermano, y es lo caso, ¿no? De lo que hablamos ayer de la empresa que habían contratado para hacer el conteo. Todos están saliendo a lavarse las manos a decir de que esa empresa no tenía ninguna penalidad cuando ellos lo contrataron. O sea que apareció igual, de la nada después.
3: Igual que la empresa que contrataron para llevar las cédulas. Dijeron, no, nosotros no sabíamos nada. Y luego la empresa salió a decir, no, ellos sí me contrataron. Pero,
0: claro, se sentaron en un canal de televisión.
3: Claro, ya está pasando exactamente lo mismo. Nos quieren agarrar de golpe.
1: Yendo a noticias del exterior, atención amigo, amiga, para todos los hermanos venezolanos. Fox News, atención, aseguró que Donald Trump considera seriamente hacer de Venezuela el estado 51 de Estados Unidos. La nota dice de que, Donald Trump, valga la redundancia, está considerando hacerlo su 51 estado. Y Delcy Rodríguez, que es la encargada venezolana en la Corte Internacional de la Justicia de la Haya, ha rechazado esto. Ha dicho que no, que la Venezuela es de su gente, de los héroes, de las personas que dieron su vida.
0: Encuesta ahorita de todos los chamos. Trump está buscando eso hace tiempo, hermano.
1: ¿Quiere ser gringos o no?
0: También le ofreció lo mismo a Canadá.
3: Serían americhamos.
1: Americhamos. Y Yolicinta sería gringa.
3: Yolicinta sería ciudadana estadounidense.
1: Uy, Yolicinta, ahora sí acepto.
0: Estados Venezolanos Unidos.
1: Ahora sí acepto, Yolicinta.
0: ¡A la miércoles!
3: La Yolicienta tendría su green card.
1: ¡No!
0: ¡A la miércoles!
3: ¡Dios mío!
1: ¡V6! ¡Asu!
3: ¡Dios mío!
1: ¡V6, pues! ¡USA, V6! ¡Buenísima! Por Venezuela...
3: Que hablen los venezolanos que están escuchando la radio. Sería ciudadano americhamo.
1: Americhamo.
0: Oye, sí, ¿no? ¿Les gustaría o no? ¿Positivo o negativo? ¿Sería algo bueno o algo malo? ¿Qué opinan?
1: Ahí sale.
0: ¿Para venir en deportes?
1: Claro que sí, mi querido Jotita Benz.
0: Lamentablemente.
1: No, sí hay tiempo. Sí hay tiempo. Ayer Universitario empató en su visita.
4: ¡No robaron!
1: Empate 0-0 frente a Sport Boys en el Miguel Grau. Después de mucho tiempo se juega en el Miguel Grau del Callao. Hubo expulsión de Carabalí al primer minuto del partido.
0: ¿Quién empezó el partido?
4: Y un minuto, llegamos, oye.
1: Y bueno, de esta manera, pues obviamente ya se aleja bastante. Cuarto lugar con 25 puntos.
0: Se va a definir en la última fecha Alianza Lima Chancas.
1: Básicamente, sí, ¿no? Pero igual, vamos a ver, pero sí, o sea, era una importante oportunidad para que el Universitario se vaya acercando al menos, para que no se vaya alejando tanto.
0: El día de hoy, para rematar nomás, a la 1 de la tarde, define la Liga Cristiano Ronaldo.
1: ¡Hala! Hacer. Vamos, mucha suerte para el bicho. 6 de la mañana con 18 minutos. En breve venimos con más con el flow de Radio La Zona.
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7: Vision. 6 y 17.

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3: 6 y 21.
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0: Atorrante, este, ¿no? Atorrante eres, ¿no?
1: ¿Por qué?
0: Todo porque a ti ya te regalaron tu álbum.
1: ¡No! ¿Por qué?
0: 5 años de relación, un hijo, 5 años de convivencia.
1: Mira, yo voy a decir una cosa.
0: Nos vamos a casar.
1: Yo voy a decir una cosa. Angie, me dejas mal. Porque este hombre se merece mucho más que un álbum. Se merece un álbum y un paquetón.
0: El paquetón ya lo tengo. ¡Aló!
2: Mi gente latino. Thank you very much. Good morning.
0: Paso.
2: How are you today?
0: No.
2: Claro, estamos súper. Súper recontra a favor de que sea el estado número 51 of United States.
1: La coche.
2: Jota. Mi amigo el gringo.
3: Oye, ya leí nacionalidad y hablo inglés.
0: Mira, fuera de vainas. Fuera de vainas. Mi opinión personal.
1: Ok.
0: Yo, si fuera venezolano, no me gustaría, digamos, que nos hayan tenido tanto tiempo reprimido en mi país y simplemente regalárselo a Trump.
3: Bueno, no sé, es opinión de los venezolanos.
0: No, por eso, pues, pero yo te doy mi opinión como si fuera venezolano, como si, hubiese, como si pasaría con el Perú. No me gustaría que mi país pase a ser un estado de los Estados Unidos.
3: Pero tendríamos Disney acá en Pachacamac.
0: ¿A ti no te molestaría?
1: Si fuera en caso Perú, yo me gustaría ser peruano y ya, ¿no? Pero, o sea, como mantenerme como Perú, no como un estado de otro país. No tendría
0: sentido. Sí, por eso yo tampoco.
1: Pero bueno, cada uno con sus cosas, quizás eso les conviene, ¿no? Visa, Dios mío, Universal, Disney.
3: Siempre opinan lo mismo, ¿no?
4: Sí, siempre cambia. Como que está primero en contra. Ay, yo sí
1: yo
4: sería
1: americano. Yo digo,
4: tendría mi visa, Donald Trump por acá, Donald Trump, construyeme mi casa, Donald Trump, construyeme mi pista. Donald Trump, ponme agua y desagüe.
1: A ti sí te tienen que construir la pista.
3: ¿Qué? ¡Ay,
4: ya, la gente ya ves, y ahora cambia de opinión. Pero bueno, así es. Bueno,
0: no, a ti sí te tendría que construir tu pista.
4: ¿Ha visto?
0: Se fue en YOLO.
4: Dios mío.
1: Pero las cosas...
4: No te preocupes.
0: ¡Aso!
1: ¿Qué pasa? ¿Qué pasa?
0: Jessy Muñetón me dice, por favor, no opines. Sí.
4: No opines, deja que los americanos opinen.
0: ¡Opinen ustedes!
1: ¡Ay, ay, ay!
3: ¿Qué pasaría si los peruanos, si Donald Trump fuera presidente del Perú?
1: Dios mío.
0: Ahora sí, hermano. Vamos a jugar.
1: Ok.
0: Dinerito.
1: Ok.
4: Mucha suerte.
0: El día de hoy.
1: Mucha suerte.
0: La rifa.
1: Atención, amigo mío, la rifa de Flow. Tenemos una ánfora con 10 números. Dentro de esos números están el 90 hasta el 100. 90, 91, 92 hasta el número
0: 100. Emoji o stickers.
1: Primero, al 941-80-2192. Voy a sacar en este momento un número de esa, digamos, de esta cantidad de números. Y tú tienes que adivinar. Tienes que decir, Radio La Zona, te enciende. O Radio La Zona, mi número es 90, 91, 92, 93 hasta el 100. Si el número que tú sacas coincide con el que he sacado yo, te llevas automáticamente tu premio en efectivo.
0: Pero si no hay emojis o no hay stickers en tu conversación con Radio La Zona, tu audio simplemente no participa.
1: Señor Ricky Show, yo le doy la tarea de elegir, bueno, de que usted pida el sticker o emoji que quiere de la gente.
4: Hoy día de pajaritos, pues, ya se decía.
3: Oh, te encanta.
4: Varios días que no pedimos pajaritos.
1: Ok.
4: El
1: pollo
4: sticker de pajarito. A ver, ¿dónde están los pajaritos?
0: Todo lo ve pájaro, todo lo ve pájaro.
4: Emilio, ¿dónde están los pajaritos?
3: Acá hay uno.
4: A ver, quiere escucharlo.
3: No, pues acá ya están enviando, pues.
4: A ver, quiere escuchar, por favor, sonido.
0: ¿Quieres escuchar, Vega?
4: Pío, pío. Allá.
1: Pues mira,
4: están goncas.
1: Mira.
4: Ellos son,
0: nomás
1: te voy a decir.
0: Ya pues, ya nos quedamos sin tiempo para jugar.
1: Ya, ok. 941-80-2192, manda tu sticker, manda tu emoji. Y recuerda, estamos dentro del 90 hasta el 100. Ya saqué mi número, así que atención, amigo, amiga. Vaya mandando su audio al 941-80-2192.
0: Que su audio, sus emojis, sus
3: emojis,
0: stickers.
3: No entiendo qué quieres que envíe.
0: Stickers de pájaro.
1: No, pues, pero eso ya. Pero las cosas para que participen son los audios, pues. Ah.
0: Pero el juego va cuando regresemos. 6:39 de la mañana, vamos con música y volvemos.
1: Ok, volvemos.
5: El flow. Anoche oscurita, ganas de terror, ¿verdad?

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3: 6:50. 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

0: emoji es decir, mandar tu audio y decir, Radio La Zona, mi número es...
1: Correcto.
0: Dentro del 90 al 100, sí. Tu número coincide con el que hemos sacado nosotros de esta ánfora. Automáticamente te llegas tu propina.
1: Si recién te estás conectando y dices, oye, ¿quiénes son estos locos? Somos Radio La Zona, somos el Flow y estamos regalando plata en la rifa del Flow.
0: ¡Épale! Así que mucha suerte a cada uno de ustedes.
1: Estamos ready. Esto arranca en...
0: 3.
1: Si quieres participar, emoji o sticker. Vamos. 3. 2. 1.
0: Este mierda. 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

0: a tu hijo o hija, ¿qué nombre le pondrías? Así, si nadie te pudiera decir ni miércoles, si tienes autonomía total, libertad total, si nadie te va a mirar grueso, feo, nadie te va a decir que no, nada.
1: O sea, si tu flaca te deja.
0: Exacto. No, o sea, no solo tu flaca, tu mamá, tu papá, si nadie se va a meter, nadie te va a criticar, ¿qué nombre le pondrías a tu hijo o hija? Yo te lo juro que a mi hijo le pongo Goku.
2: Yo creo que...
0: O Gohan.
2: Con Cristiano Ronaldo.
1: No, yo le pongo Cristiano Ronaldo y mi hija Cristiana.
0: No, no le pones Cristiana.
3: No, vamos a poner Cristiana. No,
0: eso está para mí, es feo.
2: Pero dice, oye...
1: ¿Por qué me pone que mañana?
2: Ese tema es para no juzgarnos.
3: Cristiana Ronaldo.
0: No, pasa? No puedes ponerle Cristiana. No.
2: CR7.
3: No lo juzgues.
0: No, si es abusivo.
2: ¿Cómo?
1: CR7.
2: Ah, sí. Ah, ya no puedo ir.
0: Gohan es bacán, ¿ah?
2: Gohan.
1: Sí. Iron Man.
0: Voy a proponerlo.
1: Iron Man.
0: ¿Le pondrías Iron Man?
2: ¿Sabes que tengo?
0: No me digas que tienes un pariente que se llama Iron Man.
2: No, no tengo un pariente, pero yo de chiquito era muy fan de una marca de pollería.
0: Ya.
2: El que tiene el pollito.
0: Ya.
2: Entonces yo de chivolo decía que mi hijo se iba a llamar Rocky.
0: No, pues. Pero fuera de bromas, ¿le pondrías?
2: De verdad,
0: ¿qué nombre le pondrías a un hijo o a una hija?
2: Ah. Mira, acá en Perú, los nombres más raros que tienen que ver con ficción, entre esas cosas, está Bad Bunny. O sea, hay una persona acá en Perú que se llama Bad Bunny.
1: Bad Bunny.
2: ¿Ese?
1: ¿Tal cual?
2: O sea, ¿es solo un nombre?
1: Sí, o sea, es Bad Bunny.
2: Bad Bunny Enrique.
1: Bad Bunny Enrique Eutacio.
0: Olazábal.
1: Claro.
2: ¿Qué? Hay gente que se llama Netflix.
0: ¿Qué?
2: Acá,
0: no te puedes llamar.
2: Mira, la
0: Netflix,
2: registro de nombres inusuales como Bad Bunny.
0: ¿Cómo Netflix? Te van a poner Netflix, pe.
2: Qatar, Porky, Marvel y James Bond 007.
0: Está la gente en la caja.
2: A ver, hola. Me gusta ¿aló? Marvel. A ver.
4: Está bien Guaman, que le va a poner a mi hijo Goku, ¿no? ¿Está loco este?
2: ¡Oye!
0: ¿Sí?
2: ¡Ojo, ah! Primero, señorita, yo hola, salgo amor. En defensa del señor Benzaken. Primero.
4: Está bien Guaman, que le va a poner a mi hijo Goku, ¿no? ¿Está loco este?
0: Mi vida, es tema del día nomás, es todo bromeando aquí,
2: señorita,
0: en la cabina.
2: A ver, un ratito.
0: Amor.
2: Pero Goku es un nombre, y el siguiente puede ser un nombre, Goku Mateito.
0: Aparte, yo estoy enojado contigo.
2: Exactamente.
0: Porque yo no tengo mi álbum todavía.
2: ¡Tapa
0: mi
2: dura!
0: De tapa dura. Con mi paquetón de 400 figuritas.
2: ¿Ah?
0: Si no lo tengo.
2: ¡Dilo! ¡Ponle fecha!
3: ¡Hasta hoy a
0: hermano,
3: la mañana!
0: No. Hay que darle más.
2: Pues. Ay.
0: Máximo esta semana.
2: No, mucho tiempo.
0: Cállate,
2: tiene que tener hoy día. No, ya no te digo hoy en la mañana. Hoy día.
0: Pero es que de verdad no tenemos tiempo. Fuera de broma. Tienes esta semana.
3: Hasta negrífolo.
0: Porque si no, a nuestro próximo hijo le pongo Gohan.
2: ¡A la miércoles!
0: Y si no le pongo Gohan, me dejo de llamar José Luis.
2: ¡A la Kakaroto Pole!
1: Mejor.
2: Kakaroto Pole.
0: Ese es mi tercero.
2: ¡A su madre!
1: Esperamos la respuesta. Angisita, ve un beso.
4: Está bien Guaman, que le va a poner a mi hijo Goku, ¿no? ¿Está loco este?
0: Qué lindo nombre, Goku.
2: Goku Benzaken.
1: Oye, Goku también me parece bonito nombre.
0: ¿Sí o no?
2: Sí.
1: Goku.
0: ¿Y Kakaroto?
1: No,
2: es que uno tiene que pensar
1: en también,
2: uno tiene que pensar también en el en lo
0: pero
2: que
0: el futbolista, hay un futbolista que se llama Kaká.
2: Pero en Brasil,
1: no, pero pues, Kaká no es su nombre.
0: Sí es su nombre.
1: No es su nombre.
0: Busca.
2: ¿Qué?
1: No es su nombre.
2: Busca. Sí es.
0: Busca.
2: Además Kaká tiene contexto en Brasil.
0: Y hay otro que se llama Lasana Diarra.
1: Ese sí, Lasana Diarra.
2: Ya, pero pues estás en Perú, pues no puedes.
1: No, poner en realidad Kaká es Ricardo Isaacson dos Santos Leite.
0: Ya, pero es en Kaká.
1: No, que le digan es otra cosa.
0: No, es que se llama Kaká.
1: Ah, su de terco.
2: ¡Audios!
0: ¿Se llama Kaká o no se llama?
2: Se llama Kaká, de verdad.
0: Se llama Kaká,
2: claro. El nombre completo del exfutbolista brasileño conocido este como Kaká es
3: enano.
2: Ricardo Isaacson de Santos Leite.
0: Kaká se la pasa a enano. Enano para Diarra patea.
2: ¡Hala, qué rico! 7:20 PM. ¿Cuál es el nombre más extraño que le pondrías a tu hijo o hija?
0: Si te dejan.
4: Está bien Guaman, que le va a poner a mi hijo Goku, ¿no? ¿Está loco este?

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0: 7:24.
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0: 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Y ahora, JNE, lo vamos a la reñe. ¿Por qué? Tú dirás, ¿por qué, Abrancito? Porque estamos viendo los nombres más random, más raros, que le han puesto los padres a sus hijos, ¿no? En tu caso, amigo, amiga, 941-80-2192, si tuvieras la posibilidad,
1: la libertad total,
0: de elegir el nombre de tu hijo o hija sin tapujos, o sea, que no haya un pero, que nadie te diga, no, Abraham, o no, tal, no, no, tal, fulanito.
1: ¿Cómo le pondrías a tu hija? A tu hija.
2: A su mujer.
3: Bulma.
0: Bulma.
1: Bulma.
3: Está bien, ¿no?
1: Yo a mi hija, ¿sabes cómo me gustaría llamar a mi hija?
0: Chichi, mientras no sea Chichito.
1: Mandarina.
3: ¿Mandarina?
1: Sí.
0: Mandalorian, ponle mejor.
3: Mandarina, pero ¿cómo
1: no se llama? No sé, me gusta el nombre. Oh.
0: Mandarina. Tonga.
3: ¿Tonga? No, está loco. ¿Para qué? Para que le digan de cariño la tonguita.
0: La tonguita.
3: Ahí viene acá. La tonguita.
1: Ahí viene la tonguita.
0: Tonga. Mira, según acá otros nombres, se han registrado nombres como Ritual.
1: No, pe, como, oh, el Ritual, ven.
0: Sí.
1: No,
0: pe. Claro, no. Timboco. Don, por ejemplo. Ya, ese es muy fuerte, por ejemplo. Es notable la presencia de nombres como Hitler.
2: Hitler, ¿cuántos peruanos hay Hitler?
0: Qué pendejo. No lo sé, no me da la cifra exacta, pero sí hay nombres, sí hay personas que le llaman Hitler, Caín, pero Caín sí es un nombre que existe, ¿no?
1: Claro, Abel también.
0: Ajá, Caín, Abel. No, de ahí, por ejemplo, hay nombres como Brindis, Bengala, Christmas, Cascabel,
1: Christmas,
0: Elfo, Guirnalda, Christmas, Merry Christmas, Niño Manuelito, Pastorcita, Regalo, Rey Mago y Trineo.
2: Me gusta Niño Manuelito.
1: Hermano, ¿cómo? Digamos que ese niño que se llama Merry Christmas se va a Estados Unidos. ¿Cómo lo felicitas en Navidad?
0: Oh, Merry Christmas. Merry Christmas.
3: Merry Christmas, Merry Christmas.
0: No sé, pues, ¿no?
2: Ahora, es
3: una... Tendría que decirle Happy Christmas.
2: Ya, tener ese tipo de nombres es una gran responsabilidad porque, por ejemplo, te llamas Merry Christmas y no te gusta la Navidad.
0: Upa.
2: O, por ejemplo, le pones a tu hijo Ronaldinho.
0: Mira.
2: Y no le gusta el fútbol y es malo jugando.
0: Claro,
2: lo fregaste, hermano. Lo fregaste.
0: Lo mataste.
2: Dos pies izquierdos, no sabes jugar, Ronaldinho.
1: O lo hiciste, o le pones una presión innecesaria.
0: Claro. Imagina poner nombre en Ronaldo Messi. Ya, claro. Todos dicen, Ronaldo tiene que
2: ser, jugar,
0: tiene
2: algo.
0: Tiene que ser delantero, no puede ser. Y pa, no.
2: Ah, le gusta el vóley.
0: ¡No,
3: Ronaldo!
0: No, los nombres más raros, ¿ah? Del Perú, compuestos, dolores fuertes de barriga.
1: No, te creo, no hay forma, peón.
0: ¿Cómo? Digna Marciana. Grato Amor Jurado.
1: No, ¿cómo te van a llamar así?
0: Rosa Pecho Abierto.
3: ¿Qué cosa?
0: Y del Cacho.
2: No, me está fregando.
0: Rosa Pecho Abierto, Rosa y del Cacho, Pascual Conejo Enamorado, Ramona Pontealegre.
3: Dios mío.
0: Miguel Marco Gol, Pedro Trabajo Cumplido, Armando Gavilán Vibor, José Manuel Piedelobo y, para cerrar, Emiliano Salido del Pozo.
3: ¡Ah, la mierda! Ese es Emilio.
0: ¿Qué es eso?
3: Ese es tu verdadero nombre.
2: ¿Cómo que Emiliano Salido del Pozo?
3: Emiliano, no, él no es del Pozo, él es Emiliano Salido del Hueco.
0: A ver, te lo juro, acá está, mira.
1: No. Ricky Show Prendido del Pájaro.
0: ¡Ah,
3: eso no existe! ¡Eso no existe!
0: ¿Qué?
3: ¡Ese no existe!
2: ¿Qué nombres extraños han escuchado? A ver, envíe su audio.
0: ¡Hola!
2: Nombres raros, nombres extraños que también hayan escuchado por ahí.
1: Hay que invocar a nuestros amigos venezolanos porque hay que darles que sus nombres son, pero más raros.
0: Sí, son. Sí, sí, sí.
1: Son mezclados. Como un invento de dos nombres,
2: es
1: ¿no?
2: Que es un invento.
1: A ver, aló.
2: Hola.
4: Buenos días, Radio La Yona. Yo a mi cría, a mi bebé, a mi todo le pondría Bardock.
0: ¿Cuarto?
4: Nombre masculino, nombre de macho.
0: Ah.
4: Es otro hermano, Broly. Perfecto.
0: Ya, puros ahí.
4: Ya tengo todos mis guerreros Z.
1: A mí sí me gustaría la firme.
0: Bardock.
2: Oye, Bardock suena muy bien.
1: Te
2: cool.
1: Lo juro que mi hijo se llama, claro, Gohan.
0: Oye, ¿una pichanga Bardock?
2: Nice.
1: Gohan Manuel.
0: Gohan. Gohan. Gohan, pero ¿cómo lo hace?
2: No, pero Gohan suena bien, normal, ¿no?
1: Gohan suena bien. Bueno, ¿cómo te llama? Gohan. y no me hagas enojar.
0: ¡Upa!
5: Esa gentita del flow, buenos días, mi querido Guamán Benz y Cabrán, si rima ahí, di los dos. ¡Coño! A ver, yo a mi hijo de todas maneras le pondría Messi.
0: No,
5: sí o sí, mano. Oye, Ricky Show, tú compra el álbum, pero yo te pongo el paquetón. ¡Coño!
0: Dios mío, qué lindo, qué linda.
1: 7:39.
2: Dice, quiero mi álbum.
1: Nombres raros. 941-80-2192.
2: Pero no te olvides que las encuestas, ¿cómo tienes que responder?
1: Yo escucho.
2: Radio La Zona.
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4: 7:48. 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
1: ¡Ay, ay, ay! Siendo las 8 y 1 de la mañana, señor. Siendo las 8 y 2 de la mañana, señor.
2: ¡Ay, ay, ay! Bonita, te tengo un dato.
1: Ah, no.
2: Y para la gente también muy importante. Atención, atención, porque estoy seguro que en las redes sociales circula información que no es verdadera. Hay que tener cuidado. Porque la desinformación confunde y decide por nosotros. 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
1: Correcto.
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1: Hermano, ¿en dónde tengo que hacer clic? ¿Ah? ¿En dónde hago clic?
2: Fact Checking.
1: Ah, su, eso en español vendría a ser
2: Chequeo real.
1: Chequeo de facto.
2: Chequeo de facto.
1: A la mierda.
2: Y acá, puro facto soltamos nomás.
1: Estás muy arriba tú con el inglés ya, ¿eh?
2: Oh my god, baby.
3: Estás en la cima.
2: Se me está pegando lo venezolano.
1: Eso, exactamente. Hermano, 8 y 3 de la mañana aquí en Radio La Zona, el flow de Radio La Zona 90.5.
2: ¡Hala!
1: Tenemos.
2: Dilo.
1: Invitation.
2: No, my god, baby.
1: One invitation, brother.
2: One invitation.
1: Because soap opera.
2: ¿Ah? ¿Qué?
1: In Latina Television.
2: Ah.
1: We have actor.
2: Actor. We have actor.
1: Exacto.
2: Ah, qué lindo, qué linda.
1: You know what I mean.
2: I know that.
1: If you know, you know.
2: No me digas que viene de mi novela favorita.
1: If you know, you know.
2: Ajá.
1: Y ya que el señor Emilio Yarán es tan fanático de esta novela, van a poder conversar sobre capítulos que ya han pasado, me imagino yo, ¿no? No, pero creo que Emilio Yarán diga que es su novela favorita solo por ser patero.
2: ¡Hala!
3: No queremos spoilear tampoco a la gente.
1: No, de cosas que ya han pasado. No te preocupes. De capítulos pasados. No,
3: es que yo recién voy en el capítulo.

0: Dos.
1: Por eso, ya comenta el capítulo 1. ¿Qué
2: causa? ¡Con nosotros!
0: ¡Bien!
2: The one and only.
1: Oh, oh my God.
2: ¡Fire!
1: ¡Fire!
0: Ya media hora también.
2: ¡El señor Brian Labarca!
3: ¿Qué tal, chicos? ¿Cómo están? ¿Cómo
2: Manito.
3: Está la vida?
2: ¿Cómo estás, papito? ¿Qué tal?
3: Bien,
2: ¿cómo excelente. Te está tratando la nueva vida de actor?
3: Excelente, amigo, excelente. Me encanta. Estoy súper feliz, emocionado de poder estar en esa novela, en ese nuevo proyecto. Y bueno, es mi primera novela, para que sepa.
2: Pero hermano, tu historia es una historia bastante peculiar. Sí. Nosotros tenemos oyentes que siempre están conectados. ¿Cómo resumirías el hecho, bueno, el salto bastante grande que se da de redes sociales al prime en una novela en la televisión peruana?
3: No, increíble, increíble. Mira, yo me preparé, hice muchos talleres, me preparé con buenos profesores y poquito a poco como que fui como que descubriendo esa parte de mí que me encantó y ahorita estoy ahí en la novela.
2: Ah, o sea, digamos, tienes estudio y formación total.
3: Claro, eso no fue como que, ay, el chico tiene seguidores y ¡pum!, lo lanzaron a la novela.
2: Claro,
3: no.
2: Es que la mayoría de personas a veces piensa eso porque la frase que más abunda en el Perú es, ah, es bonito y lo llamaron.
1: Ajá.
2: Ah, tiene contactos y lo llamaron. Claro. Ay, tiene seguidores y lo llamaron. O sea, claro. Brother.
0: Como a mí, pues, que me decían, no, porque es bonito entrar a radio, ¿no? Pues. Ah.
2: Y sobre todo a radio, ¿no? Y sobre todo a radio donde nadie lo ve.
1: Está guapo que te
0: es así, chicos.
1: Es tan guapo Emilio que por eso va a la radio.
2: Hermanito, de todo lo que ya ha pasado en la telenovela, ¿cuál ha sido hasta ahorita una de tus escenas favoritas?
1: ¡Hala!
3: Bueno, me gusta trabajar con Pietro Civile, que es mi papá.
1: ¡Bravo!
3: Increíble.
2: A ver, un ratito, por favor. ¿Cómo se llama su papá en la novela, Emilio?
0: ¿Cómo no vas a saber, pues, cómo se llama? El Leopoldo.
3: ¡Esa!
1: Leopoldo
0: se llama.
1: Y cuéntanos un poquito de cómo es esa interacción que tienen, cómo va el personaje que es tuyo, que es Rocky, un poquito también. Rocky.
3: No, sí, Rocky es un chico de barrio.
1: Rocky Hulka.
3: Como que el galán de barrio. Es como que el que quiere, que todas las chicas quieren con él, así que nada, él es súper galán, súper simpático y nada, dentro de lo que tiene, ama mucho a su familia. Entonces okay. Es como que eso es lindo porque hay muchas personas que son igual que Rocky, que son un poquito como que chancadas por la vida, pero igual aman a su familia, pero y ahí le están dando.
2: Papi, pregunta de cajón.
1: No,
2: a ver, pero tienes que ser honesto.
3: Ya estoy listo.
2: ¿En qué se parece Rocky a Brian?
3: Rocky a Brian.
2: No mientas.
3: En la lealtad.
2: En la lealtad.
1: Qué florero.
3: Obvio.
2: Eso me sonó un poco me sonó a floro eso.
0: Floro, señor.
1: La pensó un poco.
2: Porque ponte, el señor Abraham que tú tienes allá al costado.
3: Ya.
2: En sus tiempos.
1: Uy. Qué Rocky.
2: Qué Rocky.
3: Oye, qué buena.
2: Qué Rocky. ¿Ah?
1: ¿Qué es que perro?
3: ¿A mí, de verdad?
1: En mis años mozos. Ahora ya no.
2: En tus años monstruos.
1: Monstruos. Te pongo así, ¿no? Pero sí. Muy divertido.
3: Son etapas de la vida.
2: Claro. Correcto. Hermanito, ¿Qué contenido, qué tipo de contenido hacías tú para redes sociales?
3: Ya, yo he hecho mucho contenido variado, hacia canciones, lip syncs. También he grabado con mi papá. Sí, increíble.
2: ¿Con el Leopoldo o con tu papá?
3: No.
2: Ay.
3: Con mi papá, de verdad.
2: Ay.
3: Sí, increíble. La gente como que le gustaba muchísimo, lo miraba y nos decía como que, ay, no sé si ser colágeno o ensure.
2: ¿Cómo van a decir eso?
3: No sé si ser madrastra o nuera.
2: Aquí a Emiliano le gustan los ensure.
3: ¡Ay, no! Full colágeno.
0: Pero es que llegas a una edad en donde ya se te junta de todo.
3: Yes. ¿No? Sí, ¿no?
1: Harto pañal.
2: Un saludito rellita.
1: 8 de la mañana con 10 minutos. En breve continuamos con más, con esa bella entrevista. Ya sabes, amigo, amiga. Estamos en YouTube también, ¿ah?
2: ¿Eh?
1: Vayan de una vez al YouTube de Radio La Zona, por favor. Vayan a suscribirse, a dejar su like, su compartido y mucho más. Somos el flow de Radio La Zona.
2: ¡Te enciende!

0: ¡Volvimos!
1: 8 de la mañana con 16 minutos. Atención, atención, amigo mío.
0: ¿Qué pasó?
1: Porque te traigo.
0: No, no me digas, brother. Sí, no me digas que Radio La Zona tiene otro concierto, bro.
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0: Ay, ay, ay, si vas entonces.
1: Yo voy.
0: Teca.
1: Ya te tocaba chambear, ya también.
0: Ya te tocaba hacer algo, pe brother.
1: Oye, ¿qué pasa?
0: Seguimos aquí en cabina con el señor Brian Labarca.
2: Seguimos, gente.
0: Hermanito, ¿dónde te pueden ver todas las noches? ¿Dónde te pueden buscar en redes sociales? ¿Cómo puede, qué le pedirías tú a los oyentes que hagan para ayudarte o para apoyar tu carrera? ¿Qué les dirías?
2: Mira, yo feliz con que vean Valentina Valiente. Todos los días, de lunes a viernes a las 8 de la noche por Latina. Así que, nada, yo estaría súper feliz. Mis redes sociales son The Brian.
0: ¡The Brian!
1: ¡Oh, my God!
2: ¡Mierda! Pero escúchame, no es el Brian normal, ¿ah? No es el Brian el que roba ahí en la esquina, ¿no?
0: Ah, sí. Es el Brian, no. Brian, de verdad.
2: Es Brian, B-R-A-H-I-A-N.
0: A la mierda.
2: Es como Brahim.
0: Brahim.
2: Escúchame, yo pido taxi y me han dicho, oye, ¿usted es Brahim? Abraham, Brahim.
0: No, Abraham, qué asco, Abraham.
2: Horrible.
0: No te pueden confundir.
2: Horrible.
0: Con Abraham no te pueden dicho, güey.
1: Prefiero Yugasleiden. Prefiero un nombre de Pokémon. Ay. ¿Qué pasa?
0: Y yo digo, Abraham, ¿Pokémon o nombre?
1: ¡Qué asco! ¡Oye! ¡Ya basta!
2: Oye, con mi compañero.
0: Pero escúchame, pues, tú eres Abraham.
1: No, ya, ya, respéteme.
0: ¿Qué? Respéteme. Ya, está bien. No te preocupes, Betito.
1: No se preocupe, señor José Luis.
0: Gracias, hermano. Oye, qué chévere, hermano, de verdad que hayas podido dar ese salto. ¿Es lo que tú buscabas, lo que siempre buscaste?
2: Sí, fijo, fijo.
0: O sea,
2: fijo.
0: Tú hacías contenido para algún día, digamos, dar este gran salto.
2: Yo lo fui descubriendo en el camino.
1: Claro, no es como que al comienzo dijiste quiero ser actor.
2: Exactamente.
0: Claro, o sea, no hacías contenido para decir ojalá me vean y me llamen de tal lugar.
2: No, no, no. El comienzo no. Fue como que por... para pasar el tiempo, para estar ahí, para compartir videos, porque me gustaba literal grabar todos los días y todo eso.
1: ¿Se fue dando?
2: Sí, se fue dando poquito a poco y fui descubriendo como que me gustaba actuación, luego comencé a estudiar, llevé talleres y eso fue lo que poquito a poco me dieron, pues no.
0: Y ahora digamos que ya estás en la novela, no te pones un techo, digamos.
2: Como
0: o sea, planeas, ves ir más allá, quizás una película,
2: claro.
0: Quizás
2: no,
0: de ahí llegar,
2: sí,
0: a Netflix.
2: Claro, sí, obvio.
1: Y por ejemplo, ¿cuál es el rubro que más te gusta en el tema de la actuación? Por ejemplo, ¿te gustan las películas, las series de drama? ¿Te gustan más las dramas? No sé.
2: Drama-comedia.
1: Drama-comedia.
2: Fijo. Me gusta hacer como que... Rocky también tiene eso, como que es un poquito... cómico, le gusta el sazón y esto es como que eso me gusta mucho de mi personaje.
1: Oye, ¿y cómo hacen con... Yo tengo amigos también actores.
0: ¿Qué?
1: ¿Y cómo hacen con los celos estos de cuando tienes que interpretar con alguien que no es tu pareja? No, y el tema de los chapes y todo, ¿no? Porque en realidad uno puede llegar a enamorarse de la persona.
0: O sea, ha pasado varias veces.
1: Sí, claro, pasado, ¿no?
3: Brad Pitt con Angelina Jolie, por ejemplo, pasó en Señor y Señor Smith.
1: ¿Qué tal ejemplo?
0: Paso.
1: Exacto, sí, en oficina nomás la gente se enamora.
0: Claro. ¿Cómo hacen?
1: ¿Cómo hace ya con contacto?
0: Claro, tú sabes de eso de oficina, ¿no?
1: No, señor.
3: Ah, de cabina a cabina.
1: Es un ejemplo, señor, es un ejemplo.
0: ¿Cómo se hace con eso, hermano?
2: En ese caso, a mí me ha tocado hacer con actrices que han tenido flaco. Entonces, como que la tratamos de falsear.
1: ¿Cómo que falsear?
2: Como que nos damos un besito.
0: No, no mienta, papi. Yo he visto cómo se come en la boca.
2: Tratamos,
0: por favor.
1: Quiero ser actor.
2: Tratamos. Pero no, o sea, como que si la escena lo pide, beso y chape, hay que darle chape porque ya no se puede cambiar. Pero hay momentos como que son chiquititos, que un besito se puede falsear y como que ya... Como para que su mente crea y su flaco no se moleste.
1: Ahora, me imagino que igual, o sea, tiene... La persona que está con el actor o la actriz, uh-huh, tiene que saber entender, ¿no?
2: Exactamente, yo digo que sí, porque si no, no estarías con esa persona. Tú sabes a lo que vas.
0: Correcto.
2: ¿Sí o no?
0: Abraham, ¿tú dejarías que tu pareja...
4: ¿Por supuesto?
2: ¿Sí? No, eres un mentiroso.
4: Oye,
2: ¿por qué de mierda?
4: No. Mira, oye, pero si yo sé que es actriz, ¿por qué no?
1: Mira, como actor, ¿le crees en sus gestos? A ver, dilo de nuevo.
2: Eres pésimo.
1: Pregúntale.
2: Yo estoy soltero, pero siento que el miedo sería como que mi chica con esa persona se le genere algo. Y como ellos se ven todos los días.
4: Claro, porque al fin y al cabo somos seres humanos.
2: Exactamente.
4: ¿Tú, por ejemplo, dejarías que Angie?
1: Si yo lo hubiese conocido a ella actuando y me hubiese enamorado así, sí.
4: Pero
1: ahorita, por ejemplo, hoy por hoy, o sea, siento que no, porque te causaría conflicto siendo honesto conmigo mismo.
2: ¿Ves?
1: No me gustaría.
4: Pero imaginemos un caso hipotético, le invitan a hacer una serie. Ya te la rompo.
1: No, tendríamos que conversarlo. Porque hasta donde yo sé, normalmente cuando vemos también series así y hay tipos de escenas
2: fuertes
1: donde están como que desnudos. Entonces, los dos nos preguntamos al mismo tiempo como que, brother, ¿cómo hacen? O sea, y yo he entendido porque hay actores de Hollywood que han explicado de que en escenas íntimas se ponen un globo entre sus partes íntimas.
2: Oh my God.
1: Se pone. El roce que tú ves de ellos no es cuerpo con cuerpo, pues hay algo en medio que los tapa. Igual, hermano, claro.
4: Claro. Por ejemplo, una película
2: fuerte, y las 30 personas viendo, ¿no?
1: Claro, peor todavía, pe.
4: ¿Cómo se le ve el pajarito?
1: Debe ser difícil.
2: Bien apretado debe estar, ¿no?
4: No voy a pensar en eso, ¿no?
1: Brian, lo máximo, hermano. Redes sociales, por favor.
2: Brian, The Brian, gente, en todas las redes sociales.
1: The Brian, Instagram, quiere decir T-H-E.
2: T-H-E.
1: Deletréalo, por favor.
2: H-I-A-N. Y latina.
1: De Brian. Y por favor, si se lo cruzan, no le vayan a decir a Abraham.
2: Por favor, gente, por favor. Brian.
1: ¿Cómo vas a confundir Brian
2: con Abraham?
1: Con Abraham. Abraham.
4: Qué asco ese talento. Ya quisiera llamarse así.
1: Regresamos.
4: Chao, chao.
5: El

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4: 8:25. 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
1: ¿What?
0: Muy importante. 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
0: Y veas nuestros lindos rostros.
1: Claro que sí.
0: De 6 de la mañana a 9 de la mañana.
3: Para que veas a Bande Bande.
0: Eso. Ah, sí, para que la conozcas a la Pati Lorena.
1: Eso.
0: Dios mío.
3: Ricky Show.
0: En 3, 2, 1. Amigo, amiga, llegó el momento. Todo tenso, todo nublado. Pura neblina, puro terror, oscuridad. Entra a la cabina. ¿Por qué, amigo, amiga? Porque ha llegado...
1: ¡Azu!
0: El terror mismo.
1: No, si tu hijo se porta mal, te prestamos a Bane Bane.
0: ¡Hala! Si tu hijo no come su comida, llámala a Bane Bane.
1: ¡Hala!
0: Porque ella lo va a asustar.
1: ¡Eso!
0: ¡Cállate! Te lo va a asustar. Porque le va a poner en la lista de los niños malcriados. ¡Atención! 8 de la mañana con 35 minutos. Llegó a cabina la bella talentosa.

0: ¿cómo está? ¿Cómo está?
1: Amiga, how are you?
0: Emocionada porque voy a hablar de una amiga de J. Benz.
1: ¿Qué?
0: De Rosángel.
1: ¡No!
2: Gran amiga.
0: Así
2: ¿qué
0: es?
2: Hizo ahora la Roucha.
0: Tú sabes que Cueva ayer era...
1: ¿Sabes qué? Hoy día voy a defender a la Roucha.
0: ¿Vas a defender?
1: La voy a defender. Mira, Dios no sé mío. Ni qué me vas a decir, pero la voy a defender.
2: Ya.
1: Cuéntame.
0: Resulta que Cristian Cueva ayer ha dado una entrevista en Amor y Fuego.
1: Ah, fíjate tú.
0: Y cuando le dijeron, ¿tú has estado con Rosángela? Él dijo, bueno, yo he tenido errores en el pasado.
1: ¿Errores?
0: Sí. ¿Tú has estado con Marisol? No, Marisol es mi amiga. O sea, ha aceptado como error, gran error, a Rosángela Espinosa.
2: Fuerte, ¿ah? ¿Cómo le va a decir error?
0: ¿Cómo le vas a decir error, hijo mío?
2: ¡Defiéndela!
0: Ahí está, pues defiende. Defiende a tu amiga. Pues defiende.
1: Bueno, yo creo que no se debe de estar hablando de del pasado. Pasado pisado. No sirve de nada estar hablando del pasado en estas instancias. Y aparte, si pasó o no pasó, no lo sabemos.
2: Lo mismo
1: es su palabra contra la de ella.
0: No, porque había una foto y por favor.

0: Rosángela.
1: Y si hay una foto.
0: Son patrañas, calumnias.
2: Si hay foto.
1: Uy, si hay foto, ahí está.
0: Tú no me hables de fotos, Abraham, a mí.
2: Hay video. ¿Qué foto?
1: Había una foto de Rosángela con Cueva. Es más, Cueva mismo dijo que había salido con Rosángela.
0: Decía.
1: Pero tanto te contaba también a Rosángela. Ah, no sé, algo te habrá dicho, que estás tan seguro.
0: Decía.
2: Qué íntimos.
0: Decía. Yo hablé con ella y ella me dijo, Jota. Inteligencia artificial, bro, no sé por qué la gente
2: sigue. Menos mal, porque eso. Al inicio dijo, no sé ni de qué vas a hablarme.
1: Sí, felizmente. Ahí está. Toda la inteligencia
0: no
1: artificial.
0: No entiendo
1: ya.
0: Cuál es la necesidad de hablar del pasado, de ahora, verdad.
2: Pero fuera de bromas, me parece feo que le diga error, pero, o sea.
1: Claro, pues.
2: Puede ser, oye, no, sí.
1: A pechuga, pues a pechuga ya.
2: A pechuga nomás.
1: Claro.
0: ¿Tú, entonces tú sí crees que es verdad?
1: Yo sí creo que es verdad.
0: No, yo.
1: Tú dices que sí, a que es tu amiga,
0: creo, ¿no?
1: que la defiendes hasta el final.
0: Sí. Aparte, pero... dime tú, Vane, dime tú, Abraham, ¿cuál es la necesidad de hablar de algo que supuestamente pasó hace 10 años?
1: No, 2019. No,
0: no. 7 años.
1: No, tampoco como que...
0: 7 años, Vane.
1: ¿Qué tiene?
0: Pero no, es parte, ya avanza
1: es parte
0: un poquito,
1: de su vida, pues.
2: Claro, ¿para qué? Es para cerrar heridas. Ya.
1: No. Claro, está cerrando círculos. Está cerrando círculos.
2: Ya con eso se desfogó y listo ya.
0: Ah, su madre.
2: ¿Qué más nos hace?
1: Por otro lado, Darinka, que es la mamá de la hija de Farfán, le van a bajar la pensión.
0: ¿Qué?
1: De 7.000 soles le van a bajar a 4.000 soles.
0: Opa.
1: Porque Farfán dice de que ella también ya gana plata, entonces ya que las dos tienen que estar...
0: ¿Sabes qué? Ese es un tema bastante delicado.
1: Uh-huh.
0: ¿Delicado por qué? Porque, a ver, a tu hija o a tu hijo siempre vas a querer darle todo lo que necesite y lo mejor de lo mejor.
2: Sí.
0: Pero también siempre me puse a pensar y dije... Un niño o una niña vive con X cantidad de dinero.
2: Ya. Yeah.
0: ¿Verdad? O sea, no es que varíe mucho de la cantidad de dinero que pueda necesitar alguien. Es que sí me parecía un poco injusto que se calcule por porcentajes. O sea, en un momento creo que a Trauco le pasó, que Trauco pasaba miles. Decían, sí, pero es que si gana medio millón tiene que darle...
2: 100 mil.
0: 50 mil.
2: Claro.
0: Entonces... Quiero saber cómo, en qué cambia. O sea, ¿tú me vas a decir que una niña no vive con 4.000 soles?
2: Sí, pero una niña de Farfán no moleste.
1: Claro.
0: No, pero por eso.
1: Es de acuerdo a tus ingresos.
0: Eso es lo que quiero saber.
2: 4.000 lucas para Farfán debe ser un sencillo.
0: No, es que, a ver, ahí va mi tema. No digas 4.000, no hay que decir 4.000 lucas para la persona que lo gana. Hay que hablar de la plata... Para la el niño.
2: Claro, porque no es que esa
0: con
2: plata...
0: Con 4.000 soles, ¿la niña vive? ¿Puede estar bien?
2: Sí, claro.
1: Por más supuesto que sí, por supuesto que sí. Pero todo es en base a tus ingresos. Si claro. Tú eres Messi, no le puedes dar 4.000 soles a tu hijo.
0: Correcto. Depende eso, es, eso es lo que está escrito en la ley, ¿correcto?
1: Exactamente.
0: Claro. Pero yo voy. La pregunta sería, ¿en qué cambia? A eso voy. Al menos de que tú me digas, brother, ya, ¿sabes qué? Yo tengo una cuenta donde todo lo que tú me des, digamos, tú me das y el 80% va para una cuenta de ahorros de mi hija que le voy a dar cuando tenga 18 y el resto lo uso para vivir. Te aplaudo, estás organizándole, estás haciéndole un mejor futuro. Pero igual siento que nos enfocamos en como dice Emilio, ¿no? Que es a donde yo iba. ¿Qué son 4.000 soles para Farfán? Porque gana mucho.
2: Claro. Pero es como ese estilo de vida, pues, Jota. Por ejemplo, ya yo puedo vivir con 1.000 lucas. ¿Para qué voy a ganar más si con 1.000 lucas puedo vivir bien? ¿Entiendes? O sea, es estilo de vida. Al hijo, a la hija de Farfán no la vas a mandar a un colegio nacional lejos o a X, ¿no?
0: Ah, pues estamos,
2: o sea,
0: ya le exiges, estamos hablando de 4.000 soles,
2: le
0: hermano.
2: Exiges el estilo de vida. Un colegio medianamente, no sé, pues... Con buena educación y que te enseñen inglés o que no sé qué, puede llegar a 1.000, 2.000 lucas.
0: No, ya.
2: Y de ahí ya para alimentación, ropa, medicina o X, entonces llega a una cosa. Es estilo de vida.
0: Pues. Pero por eso te digo, pues. Si no,
2: o sea, es un lujo para muchas personas, porque 4.000 lucas yo estaría feliz, ¿no?
0: Pero por eso, pues. Es
2: estilo de vida.
0: O sea, yo no estoy diciendo de que, well,
2: no
0: sea,
2: le puede dar más. Lo que va a Jota es que no le puede... Va a, por el tema, Farfán se sabe que tiene un ingreso fuerte.
0: Claro.
2: Se sabe. No, pero realmente la bebé necesita 10.000 soles, 10.000, 15.000.
0: O sea, lo único que digo es que hay que ver a dónde va todo el dinero. Ese es mi punto de vista, hermano.
2: Si... Bueno, si no confías en la mamá, en ese caso, como puede ser, no sé si Farfán dice no, que lo deposita a una cuenta y a los 18, va, que sea toda la plata.
0: Eso es lo que acabo de decir.
2: Eso puede ser,
0: pues. Eso es lo que acabo de decir. A eso voy.
2: Qué linda, Dios mío. ¡Ah! favorito de la gente y favorito de Vanevane, porque ella me pidió explícitamente que este momento nunca se vaya.
0: Uy, ya no hay tiempo, apúrate.
2: ¡Danos la primicia! En 3, 2, 1. Adelante.
1: ¡Le gusta el colágeno! Tía Melcocha fue emballado con joven de 22 años.
2: ¡No es! ¡Perro!

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3: 8:46. 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

0: ¿Será que me puede poner reggaetón?
1: Gracias, Lexi.
2: Con Vane Vane. Que una primicia muy fuerte. Melcochita, el famoso solero comediante del Perú y el mundo.
3: Oye, Mel. Melcocha hace dos semanas ha terminado con Montserrat. Y ya sale con una chica que tiene 22 años. El señor Melcocha tiene 90.
2: 90 y 20.
3: Medio.
2: Es el amor lo que
3: importa. Medio segundo ha pasado.
1: Ah, sí, tenemos a Majito con Sabor y...
3: No te pases, pues. Bajo ya... Pueden cruzar la pista sola.
1: Sí, teníamos a Milet Figueroa y Marcelo Tinelli.
2: Oye, ¿verdad? No.
3: Pero él, Melcocha, tiene 90.
2: O sea, se llevan...
3: Ya es 90 años, ya pesa.
1: No, sí, ya le pesa todo también, ya.
3: Bueno, él dice que es su enfermera. Que
1: es con grúa,
3: ¿eh? Ella le toma la presión. Pero es que por favor lo dejen vivir.
2: A esa edad ya el hombre se enamora de quien lo cuida mejor.
3: Ay,
2: pero
3: ve los sentimientos a los 90.
1: Algo así, muy así importante dice que dijo Emiliano, y es verdad. En esta ocasión, la chica se aprovecharía de él. Ah, porque Melcocha ya no se acuerda ni dónde deja nada.
3: Pobre esto.
2: Ahora, exactamente, ya, ¿él ya cuánto tiempo lleva separado de...?
3: Dos semanas. Es un hombre que no pierde el tiempo, que ya está ahí.
1: No, que no seas abusiva, Vane, le sacaron la vuelta. Sí, lo engañaron.
2: ¿Por qué no dices eso, Vane?
3: Porque yo estoy de acuerdo en todos los casos que uno tiene que vivir.
1: Tiene que aprovechar, ya se le está yendo el tren. Melcocha, ya tiene que ser rápido.
2: Pero la que no vivió el proceso fue la que lo engañó.
3: No, que todos necesitamos un tiempo. Sea como termine las cosas, por favor.
2: ¿Qué es esto?
3: No, por favor.
2: Mira, tú dices que estás en contra de la infidelidad y acá no estás haciendo congruente con tu palabra.
3: Estoy en contra. Yo estoy a favor de que sea como sea que haya terminado la relación, te esperes, aunque sea un mes, a que descanse todo. ¿Cómo que yo no tengo un mes? Pero si yo lo veo bien bailando en la Casa de la Salsa, ¿no?
2: ¿A quién?
3: Digas eso a Melcocha. Estaba en la Casa de la Salsa, ahí estaba.
2: Pero fácil, ya había guardado luto antes, entonces ya más de un mes.
3: Eso puede ser, como...
2: Está bien, Melcocha. Con mi tío Melcocha no, lo máximo.
0: Con mi tío Melcocha no, primero que hizo el cachín y luego Melcocha.
1: Por favor, quizás
2: se metió ese chip, puede ser. Claro.
0: Vane Vane dice, pobrecito Melcocha, pobrecito.
1: Se puede, debe estar que se mete una pichanga, pero hermosa, Melcochita.
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2: Te lo recuerdo el Jurado Nacional de Elecciones. ¡Oye, qué lindo, qué linda! Oye, muchas gracias, Vane Vane Bella, por tu rica primicia, por tu riquísimo contenido. Gracias, Emiliano. Gracias, señor Ricky Show. Gracias, Pati Lorena. Y sobre todo, gracias, amigo Jotita Benz.
1: Ajá, porque terminamos aquí, nos vamos al gimnasio.
2: Ajá, nos vamos al gimnasio. Y también tengo que ir a comer y tomar mi desayuno algo despacio.
1: ¡Aso!
0: Y tomar despacio para que mi estómago no tenga ningún retraso.
2: ¡Aso!
1: ¡Aso! Y a Ricky Show le gusta regalar el Anastasio. ¡No! ¡Hasta mañana!
4: ¡Respeta, productor! ¡Déjate de huevas!

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3: Muy bien, muchachos, ¿qué tal? ¿Cómo están? Bienvenidos al break en Radio La Zona. 9 de la mañana con 7 minutos. Martes 12 de mayo, segundo día de la semana. Ya no tengo plata. Ya a estas alturas estoy Xiaomi agujita, hermano. Así que si estás identificado, repórtate al 941-80-2192. Estoy arañando ya hasta aquí de nuevo. ¿Ves todo lo que me ha hecho el álbum de figuritas? Jajaja, jiji, ¿ahora qué como? 941-80-2192. Bienvenidos al break en Radio La Zona. Nos quedamos hasta la 1 de la tarde, ¿eh? Así que tenemos 4 horas de programa para vacilarnos, para saludarnos. Lenin por acá me pone: estoy en modo pobreza extrema. 941-80-2192. Primero los buenos días. Sacamos el estrés pa' un lado, las tristezas, las penas pa' un lado. Y los buenos días al 941-80-2192. Luego tenemos tema del día. Después tenemos a todo nada. Tenemos todo lo del programa habitual para vacilarnos aquí en Radio La Zona. Mi nombre es Piero y ya llegué para quedarme contigo en este break. Somos el break de Radio La Zona. Te enciende, bienvenidos.
4: Felipe Peláez. 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
4: 9:22. 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
3: Me llamaron de Colombia y yo los voy a buscar en un rato. Me dijo el chuki mío que llegaron los aparatos, que llegaron los aparatos.
4: Muy bien, seguimos aquí en el break de radio, la zona, 9 de la mañana con 31 minutos. Acá les tiro un facto, ¿ah? Ustedes no escuchan radio en la zona un ratito nada más. No, yo los conozco. Ustedes se quedan todo el día, ¿sí o no? Y por eso los quiero, por eso los amo. 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Hello.
5: Piedrito, toto.
4: Hermano, hermanito.
5: Y en el trabajo. Ajá. Tremendo sol que está haciendo hoy día. Epa. Pensé que fue nublado, pero nada. Salió el sol. Y también está la luna también ahí en el. Si te paras en un lugar, miras hacia arriba, desde tu casa, ahí va a estar la luna.
4: ¿Ah?
5: Saludos.
4: ¿Qué? Mano, ¿estás viendo la luna? Mano, te cuento que con esas condiciones mejor no vayas a trabajar, ¿eh? Se van a dar cuenta, papá. Se van a dar cuenta. Mejor eres en tu casa nomás, tranquilo. 941-80-2192. ¿Quién más está por aquí? Hello.
3: Me llamaron de Colombia.
6: Fierito, buenos días.
4: Hermanito.
6: Llevo dos días que no compro figuritas para mi álbum.
4: ¿Qué?
6: Caramba. Fierito, una pregunta.
4: Ay.
6: Si tú vas manejando una combi,
4: ¿ya?
6: Y llevas 12 personas,
4: ¿ya?
6: Y en la primera parada se baja al 10,
4: ajá,
6: ¿de qué color tienen los ojos del chofer? ¡Lo máximo!
4: Uy, otro. Si la combi para, ¿no es cierto? Y se baja, ¿qué tiene que ver el color de los ojos del chofer? Dios mío. Hoy día están, pero encendidos. 941-80-2192. Pierito, buen día. Después de tiempo que estoy desde el inicio, Pole, por cierto, estamos igual. Ya no sé qué comer. Ayer comí mis lentejitas con figuritas. Hoy toca caucau de figuritas. Mañana tocará su dieta de figuritas. Y no te olvides de no cantar. Por acá, ponen Pierito, ¿Es hoy? ¿Qué soy? Los androides aparecen hoy, 12 de mayo, a las 10 de la mañana. Ah, su otro por acá, ¿dónde está? Dice, en la isla de 9 kilómetros en la capital al sur, los primeros en llegar serán los androides 19 y 20. Uy, no. ¿Te gusta Dragon Ball Z, no, hermano? Mira, ustedes tienen mucho rato libre, creo, la verdad. ¿Ustedes qué hacen en sus breaks? Pues, esta es una buena pregunta. Me gusta, me gusta. Y contéstame con honestidad. ¿Qué es lo que haces tú cuando tienes un minuto de break? ¿Qué haces? Me queda claro que aquí hay tres. Hay tres que en su break se encienden. Eso sí está clarísimo, ¿ya? Pero ¿qué haces tú? Cuéntamelo al 941-80-2192. Te dan 5 minutos de break. ¿Qué haces? Te dan 10 minutos de break como el recreo del cole. ¿Qué haces? Cuéntamelo al 941-80-2192. ¿Qué haces en tu break? Estoy curioso y ya quiero saber. Quiero que me respondas con honestidad. Poneme a decir, Piero, yo abro figuritas, ¿no? A mí no me des un minuto, Piero, porque yo me voy a buscar a mi ex. Ya sé, por eso te pregunto, pues, al 941-80-2192. ¿Qué haces tú ahí en tu break? Al 941-80-2192. Somos el break de Radio La Zona. Te enciende.

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0: Sue en tu break. Hello.
1: Buenos días, Pierito. Buenos días, la gente de Radio La Zona.
0: ¡Holi!
1: Saludos, chicos, acá de la bodeguita de Caraballo. Solzazo.
0: ¡Epa! ¿Y en tu break qué haces? Cuéntame al 94180-2192. Hello.
2: Pierito, mi hermano, ¿qué tal? Buenos días, aquí escuchando mi Radio La Zona.
0: ¡Epa!
2: Un saludo a toda esa gente, no sé cómo decirle, Perito.
0: Ah, díselo nomás.
2: Cuando van a pagar, por ya. Más que le dices plinea, no yapes, mandan al yape y luego ya no quieren pagar, Piero. Animales. Ignorante.
0: Está bien, alguien tenía que decírselo. Oye, pero, papi, ¿eso haces en tu break? ¿Renegar? No. Por favor. 941-80-2192. Por acá Roger pone, Pierito, ¿qué es tiempo libre? Yo solo conozco el break por tu programa nomás. 941-80-2192. Anda contándome ya al WhatsApp qué cosa haces en tu break. Y con eso regreso a los mejores audios. Regreso con los mejores audios aquí en el break de Radio La Zona. Te enciende. ¿Qué hago yo en mi break? Ah, apenas puedo. Me voy de vacaciones, ¿eh? Claro.

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4: 9:51. 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
3: Muy bien, seguimos aquí en el break de radio, la zona. Continuamos con el programa. Y ya sabes, me vas a contar al 94180-2192 qué cosas son las que haces tú al momento.

0: sí, 941-8021-92. ¿Quién está por aquí? Hello.
1: Pierito, muy buenos días. Saludos desde Piura.
0: ¡Epa!
1: Pierito, los 5 o 10 minutos de break, juego Clash Royale. Para no aburrirme.
0: El vicio, mano, claro. Además, las recompensas diarias, ¿sí o no? Claro, espectacular, hermanito, gracias. Bien aprovechado ese break. Por acá me ponen Perito y Emi Break. Le doy muchos besitos en la barriga a mi esposa que tiene 5 meses de embarazo de una hermosa niña. Dios, qué lindo. Qué lindo audio, por supuesto. Bendiciones, hermano mío. Gracias por estar aquí en Radio La Zona. Este es tu break, ¿eh? Espectacular. Hello.
2: Hola, Pierito, lindo de mi corazón.
0: Oli.
2: Bueno, yo, si a mí me darían mi break de 5 minutos, lo primero que hago es encender la radio y poner Radio La Zona para escuchar el todo o nada, aunque sea 5 minutos. Al menos saber cuál es la pregunta del día. Nada más. Claro. Gracias, chicos de La Zona.
0: ¡Lo máximo! El mejor break de todos. ¿Ah? Súper bien aprovechado. Lo máximo. 941-8021-92. Cuéntame qué haces tú en tu break. Hello.
3: Hola, Pierito. Buenos días. Saludos del Cusco. Defíndese maquillaje, Nea. Estamos a full sintonía. Saludos para las princesas de la tienda. Para Melanie, Noé, para la señora Roxana y para la princesa Josie. En mi día libre, bueno, mis vacaciones, ya me voy al norte, a Piura, mi rico Piura, el calor. Saludos, guapo.
0: ¡Lo máximo! Oye, no hay nada mejor que en tu break te puedas ir de viaje, ¿no? En real yo quisiera un viajecito también entre tanta chamba, también es un lindo break, por supuesto que sí. Muy bien, muchísimas gracias. Esto fue el reporte de tu break. Aquí en el break de Radio La Zona, te enciende. 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Este fue el reporte.
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3: Muy bien, seguimos aquí en el break de radio La Zona. Siendo las 10 y 10 de la mañana, muchachos, seguimos con el programa, pero también es importante contarles que hay una iniciativa espectacular que el año pasado participamos, estuvimos ahí, sabemos, ¿no?, de qué es Héroes Urbanos. Este reto ciudadano impulsado por Lima Acción y la asociación Frieda y Manuel Delgado Parker. Y obviamente para esta nueva edición hemos invitado a dos personajes muy importantes para estos héroes urbanos. Estamos hablando de Paloma Roldán, directora de Ciudad Saludable y parte del directorio de Lima Acción, y al gran Willy Jiménez, quien es líder de Conciencia, Espacio Cultural y ganador de la segunda edición de Héroes Urbanos 2020. 25. Así que, muchachos, bienvenidos al break. ¿Qué tal? ¿Cómo están? ¿Todo bien?
4: Sí, aquí un poco nervioso, la verdad. Primera vez en la radio, lo contaba a Paloma.
3: ¡Epa!
4: Nada, súper, súper agradecido, y creo que es una gran oportunidad esto de acá de Héroes Urbanos. Ajá. Y aquí yo para contar un poquito.
3: Espectacular. Cuéntame, Willy, ¿cómo vas a estar nervioso si eres ganador? Más nervios me da estar ahí, ¿no es cierto? Competir con muchos jóvenes que están en la radio, pero la radio es fácil.
4: Sí, no, lo que le decía a mis chicos en mis clases es parte de eso, ¿no? Que igual el miedo no es tan malo, sino es divertido, porque imagínate que no tuvieran miedo.
3: Tal cual.
4: Sería aburrido, ¿no? Venir acá, pues pasa para la zona, ya, hola, ¿qué tal? Soy Willy, chao, me voy.
3: Y listo, no pasó nada.
4: Claro, ajá, el miedo es parte de lo divertido de la vida, lo divertido de venir y todo eso de aquí.
3: Me encanta eso, ¿no? Es verdad, Palo, tú también ya, tú has escuchado la radio, ¿no es cierto? En Piura, en Tumbes, en Tarapoto, ya estás familiarizada que cómo es radio La Zona, ¿no? Además te sabes todas las canciones, ya te escuché ya.
5: Sí, no, estamos acá justamente porque sabemos que hay mucha gente joven sobre todo, que está haciendo cosas distintas en su barrio. Y de eso se trata Héroes Urbanos. Justamente de que si tienes alguna iniciativa que estás impulsando tú con tus amigos, con tu familia, con la gente de tu barrio, en cultura, en ambiente, en deporte, algo diferente que busca que tu barrio no sea tan peligroso.
3: Tal cual.
5: Que en realidad todo sea mucho más agradable para todo el mundo, también desde la parte ambiental incluso, pues te sumes a esta tercera edición, porque ya es el tercer año que estamos sacando Héroes Urbanos. Y además este año tenemos una categoría que les puede interesar a muchos, creo yo.
3: ¡Epa! ¡Novedades! ¡Novedad! Eso, denme novedad. Es que es verdad, una cosa es, como lo decíamos, tener miedo, ¿no? Hacer cosas nuevas, ahí estar con nervios, y otra cosa es vivir con miedo, ¿no es cierto? Que de repente en el barrio hay personas que, jóvenes, que toman muchas malas decisiones, y de repente están a la vuelta de tu barrio y te dices, no, de verdad, estoy con miedo, quiero que estas cosas cambien. ¿Cómo hago para eso? ¿Cómo hago que me junto con mi mancha, con mi barrio, para hacer acciones y juntos poder hacer un cambio de verdad? ¿Cómo hago justamente para que mi barrio pueda participar en Héroes Urbanos y ser como Willy, ¿no es cierto? De repente ahí ser finalista, ganador de esta iniciativa.
5: Bueno, pueden buscar en realidad nuestra iniciativa Héroes Urbanos. Pueden encontrarnos en Instagram también, y ahí está toda la información. Pueden hacer las consultas que necesiten. Y este año venimos acá con Willy para contar que hay una nueva categoría que tiene que ver con creadores de cambio. Que es que si tú tienes en tus redes sociales contenido diferente, contenido positivo, contenido que busca justamente cambiar desde el testimonio, con ejemplos positivos que estás haciendo en tu barrio, con tus amigos, con tu familia, qué sé yo, o tienes un podcast, tal vez, porque ahora en realidad un montón de gente está compartiendo sus experiencias, pues esta es una nueva categoría para ti.
4: Sí, me parece una gran oportunidad, porque los héroes a veces los encasillamos, ¿no? Como que tiene que ser un capo en todo para poder generar un cambio, pero
3: claro,
4: al final no tiene que ser eso, tiene que ser solo una persona con iniciativa, con que diga, yo veo acá una problemática, desde mi granito de arena voy a hacer algo. Y eso puede ser desde el área en el que tú estés, ¿no? En mi caso es el arte, yo soy bailarín. Y desde el arte, desde el hip hop, he intentado llevar un cambio. Y así como yo, hay cientos, miles de líderes que desde su trinchera pueden generar un cambio. Y con lo nuevo de... ¿Cómo se llaman? Creadores de contenido, ¿verdad?
3: ¡Epa!
4: Con los creadores de contenido, creadores del cambio, me parece una gran ventana también para ver a los chicos que están creando contenido también, que están ahí desde sus casas, buscando un cambio, muchas veces invisibilizados por tanto contenido, no voy a decir malo porque no creo mucho en esto de bueno y malo, pero que que podría nutrir mejor a la juventud.
3: Claro.
4: Están un poco invisibilizados. Creo que es una gran oportunidad para ellos, ¿no? Para ese impulso, para que puedan sacar adelante este proyecto de liderazgo que están teniendo.
3: Oye, espectacular, de verdad. Ustedes, muchachos, que están preocupados justamente por generar un cambio, ¿no es cierto? Alguien que está ahí en su casa, de repente en su barrio, el día de hoy dice, oye, yo puedo lograrlo. Puedo juntarme con mi mancha, podemos grabar TikToks, podemos tener nuestro podcast, podemos crear iniciativas justamente para combatir esto, porque claro, la idea es visibilizar, ¿no? A quienes justamente cuentan con historias de barrio que quieren hacer ahí alguna mejora, un upgrade, ¿no es cierto? Y vivir mucho mejor. Esa es la idea. Oye, de verdad, hay muchos muchachos que me están preguntando dónde me inscribo, dónde participo ya. ¿Ves? Curiosos son ustedes.
5: Maravilloso. Por favor, entren al Instagram de Lima Acción y van a poder encontrar ahí el link, toda la información que necesitan. Y justo me parece súper importante lo que Willy acaba de decir, que es que a veces se piensa que tienes que hacer algo gigante, pero en realidad, ya que lo veas distinto, ya es un cambio enorme, y que compartas algo, por más chiquito que sea, y es una innovación, es algo distinto, y eso es lo que necesitamos. Más gente hablando de cosas positivas, más gente pensando distinto, somos un montón, y eso es lo que cambia Lima, y eso es lo que queremos en Lima Acción.
3: Lo máximo, así que ya saben, muchachos, ingresen ya a las redes sociales de Lima Acción, o sea, se escribe todo junto, ¿no es cierto? Lima Acción, ahí está, pueden ingresar al toque al Instagram y pueden enterarse de todas las novedades y cómo participar también en esta tercera edición de Héroes Urbanos. Oye, de verdad, qué lindo. Yo ya estoy participando, ya estoy ahí viendo cómo anexo mi podcast, mi TikTok, ¿no? Y de repente, quién sabe, de repente, Willy, lleguemos a la final. Ahí nos enfrentamos.
4: Ahí nos vemos.
3: Ahí nos enfrentamos. Lo máximo, muchísimas gracias, Paloma. Muchísimas gracias, Willy, por estar aquí con nosotros el día de hoy en Radio La Zona. Gracias, muchachos.
5: Gracias. Gracias.
3: Lo máximo, así que ya saben, estuvo por aquí Paloma Roldán, directora de Ciudad Saludable y parte del directorio de Lima Acción, y Willy Jiménez, el gran líder de Conciencia Espacio Cultural, bailarín, coreógrafo, tiktoker y ganador de la segunda edición de Héroes Urbanos 2025. Gracias, muchachos, por estar aquí en Radio La Zona. Te enciendo.

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3: 10 y 20.
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4: Muy bien, seguimos aquí en el break de radio La Zona, 10 de la mañana con 30 minutos. Muchachos, les tengo noticias, ¿ah? 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Espectacular iniciativa, así que apúrate, oye. 941-80-2192. ¿Quién está por aquí? Hello.
5: Pierito, yo en mi break le doy muchos besos a mi carrito por darme alegría.
4: Eso, hay que cuidarlo, hay que engreírlo al niño, ¿sí o no? 941-80-2192. Por aquí me ponen, si a mí me dan el break de 5 minutos, prendo radio La Zona, te encienden una. Oye, ¿qué? Pero en tu chamba no te dejan escuchar radio La Zona. No. Renuncia, renuncia. Ala, imagínate que renuncies y no te paguen algo que... Uy, hay empresas que me dan cólera, oye, la verdad. No, ya me acordé de esas empresas. Ya me acordé ya. Es más, he pensado mil y unas veces, mil y unas formas de vengarme. A mí me gusta la venganza, ¿sabes? La venganza, para algunos, pudre el alma, para mí, le da vida. La venganza me hace sentir más vivo que nunca. Y por eso hoy el tema del día es... Mi venganza fue... Mira, me he metido a internet a ver casos de la vida real y me sale este de aquí. Primer escenario. Por aquí me ponen, mi ex me engañó. Hice que su mejor amigo se pusiera en su contra simplemente contándole todo lo que él había hecho. No fue mi intención, dice, pero terminó perdiendo a todo su grupo de amigos por ello. La verdad, le tengo mucho respeto a su mejor amigo y a los demás que se negaron a tolerar la forma en que mi ex trataba a sus novias. ¡Claro! Esos son los amigos, ¿ves? Se dan cuenta, ¿no?, de qué tipo es. Así son los hombres, pues son una basura. Y todos se le fueron, se le escaparon. Muy bien, por mal tipo. Buena venganza esa, ¿eh? Contarle a los amigos. Ah, ya, perfecto. Eres infiel, ahora les cuento a tus amigos cómo eres. Otro caso de la historia real. Me ponen por acá. Mi ex me engañó. Oye, todos son con ex, ¿no? Bueno, este de acá es un caso anónimo. Dice, mi ex me engañó y dejó embarazada a otra mujer. Unas semanas después, medio borracha, estaba de compras con una amiga cuando me crucé con la madre y la hermana de este tipejo. Las felicité. Me preguntaron por qué. Y les dije, por el bebé. Y ellas no sabían nada. Ya ese hecho había confirmado algunos comentarios que ellas habían sentido extrañas, ¿no? Y cuando se enteraron, cuando el ex se enteró de que fue la ex quien les dio la noticia, se puso furioso, pero bien hecho. Fue maravilloso. Oh. Tema del día de hoy, mi venganza fue al 941-80-2192. ¡Fuego! Mi venganza fue aquí. enciende el break de Radio La Zona, te enciende. 8 oscuritas en el terror.

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3: No, la verdad que este tema del día está fuerte, ¿eh? 941-80-21-92. Pero antes, esos temas les encantan a ustedes, ¿no? Les cuento que después de tantos comentarios y pedidos, por fin llegaron, muchachos. 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

0: 6280-2192. Mi venganza fue al 941-80-2192. Ay, Dios mío. A ver, que pase el audio.
1: Que pase el desgraciado.
0: Hello.
2: Cerito, mi mejor venganza fue cuando mi ex me engañó y yo le engañé con su mamá.
0: ¿Qué? ¡Hola, Dios! ¡Señor! ¿Y cuántos años tienes tú, hermano?
3: ¿Ah? Si tiene 26 años, debes haber tomado y debes haberte metido de topas, tener esa cara de viejo, ¿ah?
0: Por acá me ponen... Cerito, mi venganza fue cuando mi compañera de primaria era muy celosa. Había un chico que a las dos nos gustaba. Y como para mí me daba igual, me enteré que yo le gustaba al chico. Y como ella me odiaba, e inventaba cosas que no eran cierto, porque yo no le caía bien. Yo de venganza abracé al chico que le gustaba y se puso más celosa todavía. El Real Rosa de Guadalupe, ese caso, ¿ah? Saluditos, oye, gracias por estar aquí con nosotros en el break de Radio La Zona. Mándame tu venganza, tu mejor venganza o peor venganza al 941-80-2192. Hello.
4: Habla Pierito, uff, qué fuerte el tema del día de hoy.
0: Fuego puro.
4: Mi venganza fue meterme con su mejor amiga, Pierito.
0: Ay.
4: Andaba re tranqui y todo, pero no hubo algunas cosas. Luego, lo que hice es hablar con la amiga.
0: ¿Ya?
4: Salíamos y todo. Y no sabes, eso le dolió más de lo que hizo.
0: Ahí está.
4: Radio La Zona.
0: Ahí está.
4: Más tarde sigo eliminando los audios, Pierito. Ay. Estos temas andan re fuerte últimamente, ¿eh? ¿Qué pasa, Pierito, con tu vida?
0: ¡Qué fuerte! Bueno, manito, es el tema del día, ¿no? Yo, mi vida está bien, gracias a Dios. Pero está fuerte el tema. 941-80-2192. Uy, acá me han mandado una historia. Me pone, por favor, anónimo. No te preocupes, no voy a decir tu nombre. Pero está larguito, ¿eh? Así que te lo cuento en un ratito. Mi venganza fue... Aquí en el break de Radio La Zona, te enciende.
5: ¡Ay, chupé! ¡Es otra!

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3: 10:52. 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

0: acá me ponen Pierito. Mi venganza fue decirle a mi ex que me sentí maravilloso. Ya tú sabes qué. Pero lo que no sabe es que no sentí nada. Vamos con canción. 41-80-21-92.
1: Chirito, buenos días.
0: Oli.
1: 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Y ahora ya ni se hablan ya. Pero es que tú sabes, pues el que ríe el último ríe mejor.
0: ¡Hola!
2: Eso es verdad.
0: La venganza es un plato que se come frío.
2: ¡Apúrate, oye! ¡Barbie San Cofre!
0: Por acá me ponen, Pierito, mi mayor venganza fue mojar todas sus zapatillas porque no me quería llevar a una fiesta. ¡Bien hecho! ¡Bien hecho! ¡Hello!
3: Pierito, mi hermano, mi mayor venganza es ser feliz con otra persona. Sé que verme así le cuesta.
0: No, espera, déjame aplaudirlo. Qué maestro, por Dios. Estoy aplaudiendo, estoy parado aplaudiendo. Qué maestro. De verdad, qué maestro. Es que es verdad. Al final, la mejor venganza que uno puede tener es que esa persona que te hizo daño, que te trató como nada, que pensó que te iba a hacer daño, que pensó que te iba a doler, te vea feliz. Esa es la mejor venganza, señores. Y no solo con eso, ¿eh? La mejor venganza es que te vea feliz y que ni siquiera te acuerdes de esa persona. Así ya se desvanece, ya ese recuerdo se evapora, se extripa. No, ¿cómo es? Desaparece de tu ser y esa es la mejor venganza. Te preguntan, oye, ¿y qué tal esa persona? ¿Quién? Ya está. Con eso, ganaste. 941-80-2192. Mi venganza fue aquí en el break de Radio La Zona. Te enciende.

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4: 11 y 21.
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5: Muy bien, seguimos aquí en el Break de Radio La Zona, 11 de la mañana con 32 minutos. Seguimos con el tema del día al 941-80-2192. Pero antes te cuento que si tus ventas se quedan a medias, entonces tu marca tiene que estar en el Break. Ese es el momento de media mañana donde la gente se detiene, escucha, decide y canta como yo. 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Ya está. 941-80-2192. Mi venganza fue... Ay, qué horrible la venganza, ¿no? Qué horrible la venganza. Hello.
6: Tiguerito, la venganza nunca es buena. Mata el alma y la envenena.
5: Ven, no les digo. Pero mi causa pone, pero es dulce. En este mundo hay dos clases de personas. Las que se... O sea, los que no les gusta la venganza y los que sí les gusta. ¡Hello!
6: Querido, mi mejor venganza fue una vez que me terminó, me quedé con su hermana y ahora estoy formando una familia hermosa con ella.
5: ¿Qué? ¿Cómo hacen en las reuniones familiares? ¡Hala! ¡Casos de la vida real! ¡Dios mío, no! 11 de la mañana con 33 minutos, mejor cambiamos de tema ya. Qué fuerte, mano. 11 de la mañana con 34 minutos. Ya sé, ¿qué les parece? Si me mandan un pulgar abajo, o sea, todo lo contrario de ayer. Ayer era un like, ¿no es cierto? Ahora un pulgar abajo, desaprobando la venganza. Ya está. 941-80-2192. Mándame tu emoji de desaprobación de la venganza al 941-80-2192. Ya está. Con eso me mandas ahí tu emoji. Toda la gente. Son los máximos, muchachos. Todos desaprobando la venganza para abajo. Pulgar para abajo al 941-80-2192. Con eso te inscribes para el a todo o nada.
7: ¡Qué bárbaro! ¡Qué bárbaro!
5: Todos pulgar abajo. A la venganza dile no. Ya está.
7: ¡1, 2, 3, 4!
5: Pulgar abajo. Con eso en un ratito regreso para el a todo o nada. Pulgarcito abajo porque este es el Break. Ah, no, para el Break no. Para el Break es pulgar arriba, acuérdate. Pero para la venganza, pulgar abajo. Ya está. Somos el Break de Radio La Zona. Te enciende.

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4: 11:48. 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
3: Muy bien, muchachos, seguimos aquí en el break de Radio La Zona, 11 de la mañana con 56 minutos. 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Estamos listos ya para el A Todo Nada. Espectacular. Ya mandaste tu emoji. Espectacular. Listísimos todos entonces. Por acá me ponen listo, Piero. Qué rápido. Muy bien. Estamos listos ya para el A Todo Nada. Esta es una pregunta para los chismosos. Para los que están atentos a las redes sociales de Radio La Zona. Si aún no nos has visto en las redes, bueno, a mí me puedes seguir como Piero Montalvo C en Instagram. Al 941-80-2192 vas a mandar la respuesta correcta, ¿ok? Lo más rápido que puedas. Tal vez intuición o si... Mira, si has estado atento, atenta, lo vas a poder responder. Pero si no... Tú manda nomás. Lo primero que venga a la mente al 941-80-2192. La pregunta es... Muy bien, al 941-80-2192. Esto es para los reales, a los que han estado atentos de repente a la transmisión desde temprano. A los que han estado viendo las redes de Radio La Zona. Los que han estado viendo historias. Por ahí se ha filtrado. Porque la pregunta es, ¿de qué color? ¿De qué color son las mangas del chaleco verde que tiene Ricky Show? Al 941-80-219. Uy, ya empezaron a mandar. Empezaron a mandar, muchachos. Empezó esto, ¿ah? Empezó el A Todo Nada. Algunos filtraron ahí un movimiento. Ricky Show, se vieron las prendas. Y ya me puedes mandar el color al 94180. Piero, pero yo no he visto nada. Bueno, ya, inventa nomás. Entonces manda color, peal. Ya, a la suerte, para la de Dios. Al 941-80-2192. ¿De qué color son las mangas del chaleco verde de Ricky Show? Al 941-80-2192. Somos el break de Radio La Zona. Te enciende. Esto es A Todo o Nada. ¡Adiós!

0: 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Estamos jugando el a todo o nada. Oye, ya sabes que después de tantos comentarios y pedidos, por fin llegaron, muchachos. 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Muy bien, estamos en A Todo Nada. 941-80-2192. ¿De qué color son las mangas del chaleco verde de Ricky Show? Al 941-80-2192. Para los que han estado atentos en las transmisiones, en las historias de las redes sociales, que lo han visto pasar con su outfit hermoso por acá el día de hoy, se han ganado con el outfit de Ricky Show. Muy bien. ¿De qué color son las mangas del chaleco de Ricky, verde de Ricky Show? Hello.
1: Color verde, color verde.
0: ¿Estás seguro? Hello.
1: Verde.
0: Va 2-0.
1: El color negro, el color negro, el color del brazo.
0: Ahí está, otra opción. 941-80-2192. Hello.
1: Negro, negro.
0: Va empate a 2-2. Serán verdes, será de color negro. Al 941-80-2192. Hello.
1: Verde.
0: Ah, verde. Nuevamente va ganando el verde. Hello.
2: Verde, verde.
0: ¿Están seguros, muchachos? ¿Han estado atentos a las redes sociales? ¿Han visto la transmisión? ¿Ah? ¿Han visto el outfit de Ricky Show? El chaleco es verde, pero ¿de qué color son las mangas del chaleco verde de Ricky Show? Al 941-80-2192. Va ganando verde. ¿Ah? Hello.
1: Pierito, Pierito, azul.
0: ¡Ay, casito, hermano! Cerquita. 12 y 12 del mediodía. ¿De qué color son las mangas del chaleco verde de Ricky Show? Cuéntamelo al 941-80-2192, porque esto es a todo o nada.

0: Gracias, baby.
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4: 12 y 21.
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0: respuesta a la pregunta de qué color son las mangas del chaleco verde de Ricky Show al 941-80-2192. Para los que han estado atentos a la transmisión desde tempranito, tienen la respuesta fácil, ¿eh? Aquellos que han visto las historias de Radio La Zona tienen la respuesta fácil. Al 941-80-2192.
1: ¡Hello! Son de color verde.
0: Ah, ¿será? ¿Estás seguro, hermano? ¿100% seguro que las mangas son de color verde? ¡Hello!
2: Es de color rosa, como tu corazón.
0: Oh, ¡qué lindo! Puede ser, pero creo que no has estado atenta a la transición, ¿no? ¡Hello!
3: Azul con verde y cuello blanco. Saludos de Chiclayo.
0: ¿Qué dijo? ¿Qué dijo?
3: Azul con verde y cuello blanco.
0: Azul, me equivoqué.
3: Saludos de Chiclayo.
0: Me equivoqué, efecto. Azul con verde con cuello blanco. Atentos, vamos a ver el VAR. Vamos a ver la transmisión el día de hoy. Ah, no, ese creo que era Abraham. Uy, no, muchachos. Él estuvo atento, creo, pero ese creo que era el outfit de Abraham. No, yo creo que van a tener que ir nuevamente a YouTube a ver el programa del Flow desde tempranito en el canal de YouTube, ¿eh? Véanlo todos los días, por si acaso. Podemos sorprenderles con una pregunta así. ¿De qué color son las mangas del chaleco de verde de Ricky Show? ¡Hello!
4: ¡Color verde!
0: ¡Ah! ¿Estás seguro, hermano? ¡Hello!
5: ¡Color verde!
0: ¿Verde?
5: ¡Color verde!
0: ¿Ah? ¡Hello!
6: No tiene mangas porque es un chaleco, Pierito.
0: ¿Qué hice mi bar? ¿Qué hice mi...? ¿Qué dice mi jurado? A ver, ¿qué dice mi causa?
6: No tiene mangas porque es un chaleco, Pierito.
0: O sea, el chaleco no tiene mangas. Señores, ¿qué dice mi jurado? Ese es el audio ganador. ¿A qué hora lo mandó? ¿A qué hora lo mandó? A las 11:58, primer audio que ingresó con la respuesta correcta se lleva el a todo nada. Con 58 minutos, mi causa fue el primerito en enviar su audio. Él se dio al toque. Se dio cuenta al toque de que, claro, un chaleco no tiene manga, ¿cómo va a ser un color? El chaleco es verde, pero manga no tiene, pe chaleco. Pe. Se llevaron el a todo nada, muchachos. Ahora la gente. Ya la gente ya se dio cuenta, pero. Claro, ya la gente ya se dio cuenta.

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3: Seguimos aquí en el break de radio La Zona, 12 del mediodía con 43 minutos. Se llevaron el a todo nada, muchachos. Oye, qué va a ser. Me he reído, oye. Yo estaba esperando que alguien se dé cuenta nomás. Ay, ay, ay, claro, ¿cómo van a tener la manga los chalecos? ¿Ah? Dios. Oye, de hecho, gracias a todos los que participaron. Después empezamos a ver la cantidad de personas que habían acertado. Uf, maravilloso, espectacular. Pero tienen que ser lo más rápido, muchachos. Por eso ustedes tranquilos. Mañana los esperamos con más a todo o nada. Tenemos 365 ediciones de la todo o nada. 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Vamos con más y regresamos aquí en el break de Radio La Zona. 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
3: 12:51. 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
4: Bueno, señores, llegó el final del programa. Nos tenemos que ir. Pero me voy contento porque nos hemos divertido, nos hemos vacilado harto, muchachos. Juntos este martes ha estado espectacular y mañana será mejor. Así que mañana miércoles te espero desde las 9 de la mañana aquí en el break de Radio La Zona. Te dejo con las más encendidas, luego viene Urbano, de ahí de ida y vuelta con Majo, con Sabor, que está en un reto, ¿no? Hay 100 manguitos, creo, para un reto, atentos por ahí. Si tienen ahí, ella creo que está viendo la manera en que quien haga mejor una broma se lleva 100 soles. Espectacular, para que puedan sintonizarla a partir de las 6 de la tarde. Ahora sí, Mejito, ya sabes que yo soy Piero, me puedes encontrar en todas mis redes sociales, gracias. Gracias por los likes, gracias por los follows. Me encuentras en Instagram como Piero Montalvo C, en TikTok Piero Montalvo CC. Y regreso mañana con más break, solo aquí en Radio La Zona. ¡Te enciende! ¡Chao, chao!
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3: 1 y 22.
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0: Seguramente te estás preguntando cómo lo hacen. Tienen que apretar.
1: Cerrar los

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3: 1:52. 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

0: Arrancamos el martes, ¿cómo estamos, people? ¿Qué tal, Perú? ¿Cómo estamos? ¿Todo bien? ¿Todo ready? Yo almorzando aquí. Trabajaba, ve, causa, que no. Que te entretengo, no me haciendo como. Saca la cola, mano. Que no, hoy vivo, que no como. No comer, pe. Uno está gordito, pero... Uno cuando está más gordo, más hambre tiene. Y cierto, pe. 2 de la tarde con 8 minutos, ¿cómo están? ¿Qué tal mi king? ¿Qué tal mi reina hermosa? Todo bien, todo rico, todo ready, todo hermoso por aquí el día y urbano. Arrancamos la tarde de Radio La Zona con Zona de Pedido. O sea, mi número es el 941-8021-92. 941-8021-92. Arrancamos Zona de Pedido. Hoy martes a las 3 de la tarde tenemos martes de matiné. Puro perreíto de la mata. Puro perreíto old school, clásico de clásico. Pura leyenda, mi amor. Así que por favor, a esta hora de la tarde solamente te quiero tirar un facto. ¿Qué pasa? 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Arrancamos Zona de Pedidos desde la número uno, Radio La Zona te enciende, mi amor.
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3: 2:20. 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

0: 2 de la tarde con 29 minutos. Somos Radio La Zona, te enciende. Rico martes, no te cases ni te embarques ni de Radio La Zona te apartes, mi amor. 941-80-2192. ¿Qué canción quieres escuchar hasta ahora de la tarde? ¿Eh? A ver, cuéntame. Si quieres que ponga esta hora de la tarde, 941-80-2192.
1: Urbano,
0: dímelo, Miki.
1: ¿Crees que me puedas poner un clásico del reggaetón?
0: ¿Cuál?
1: No sé si fue de Arcángel con Zion.
0: Temón de temones, causa. No sé si fue la distancia. Es un temón, ¿eh? Es un tremendo clásico, tremendo. Tú pides, aquí te la ponemos, mi rey. Tú tranquilo, mi king. Somos Radio de la Zona, te enciende.
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0: Y ahora un clásico, bebé.

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0: pongo reggaetón, mi amor. ¿Tú quieres reggaetón? Toma reggaetón, mi amor. Toma reggaetón, toma reggaetón.
1: Oye, oye. Meneíto Evolución.
2: Era torrando.
3: Entonces, la tarde y 42, somos Radio de la Zona de Enciende.
1: Mami, tú tienes un meneíto.
3: Arrebatado.
1: Un meneíto bien riquito.
3: Saludos para mi viejo, el buen Fuji. Raúl Jorge Villanueva Cruz, del Perú para el mundo. Fanático de Radio de la Zona, mi viejo. El ajato no puede para que mi viejo escuche su criollito, su música romanticona. Mi viejo sí le gusta el perreo 20 uñas, ¿no? Un beso para mi viejo. Oye, aquí suena de pedidos. Tú pides, aquí suena pero. ¿Qué pasa con tu marca, mi King? ¿Qué pasa con tu marca, mi neto? ¿Qué miércoles pasa? Mira, si tus ventas se quedan a media, puede ser porque todavía tu marca no suena en este espacio donde la gente participa y decide que tus ventas no se queden a medias. 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Somos Radio de la Zona Ten 7, 941-80-2192. ¿Qué canción quieres escuchar esta hora? ¿Qué canción quieres escuchar, pelotudo? Te cuento que a las 3 vienen los clásicos del reggaetón, ¿eh? Por si acaso. Hoy martes de puro perreíto de la mata. Puro perreíto de la mata, sí. Porque son martes de matiné. Estaban pidiendo algo de Yankee. Mi amor, tranquilo, tranquila. Aquí está tu Yankee, bebé.
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3: 2:48. 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
3: Ahora sí, cerramos zona de pedidos. Se vienen los clásicos del reggaetón. Así que por favor, atención, porque en la próxima hora vamos a meterle puro perreíto de la mata. Pero antes, soy una rumbera. Un último audio, ¿ya? Hello.
4: Mano, un temita, pe, piola, ese del bogueto, ese dice como antes, mano, de rompe, pepuno, mano.
3: La canción no se llama como antes, se llama cuando no la cantante, mano. Como antes se llama la canción de Witch, que yo andé. Claro, el bogueto también ahí la fregó, ¿no? Si en toda la canción dice como antes, mami, voy a hacerlo como antes. ¿Cómo se llama tu canción? Como cuando no era cantante. ¡Oh, ya! En una entrevista le preguntaron al Bogueto por qué se llama la canción como cuando no era cantante y no se llama como antes. Y dijo, mano, cuando tengas tu canción, le llamas como quieras. Ok, abusivo el Bogueto. Bueno, cerramos zona de pedido. Se vienen los clásicos del reggaetón. Hoy martes de puro matinea. Puro perreíto de la mata, mi amor. 941-80-2192. Somos Radio La Zona. Te enciende, bebé.

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0: 20 clásicos. La radio oficial de los clásicos del reggaetón se llama Radio La Zona. Lo demás es pura copia, lo demás es bulto. Lo demás es puro copy-paste. Nada más. Somos los clásicos del reggaetón, gente, y martes solamente de matiné, ¿eh? Esos perreitos de la mata. Cuando pagabas 5 lucas y te ibas al Honey, te ibas a Los Botes, a Calle 8, te ibas al Capital Norte, al Capital Sur, pagabas 3 lucas y te daban tu vaso de plástico con gaseosa. ¿Te acuerdas o no? ¿Hasta qué época, causa? ¿Qué perreíto no puede faltar a esta hora de la tarde? ¿Qué perreíto de la mata? 941-80-2192, cuando te ibas con tu Wallman, llegabas a tu jato y ponías Uranio 15. Soy Mario. Hasta que abusivo eres. Dios mío. Cuando comías tu panchito ahí en el mercado, ¿te acuerdas o no? Qué abusivo eres, ¿no? Te comprabas tu pescadito en bolsa. Arrancamos los clásicos del reggaetón. Hoy martes de puro matiné. Antes de la número uno, Radio de la Zona, te enciende. Sean bienvenidos, sean bienvenidas por aquí. El rey de los clásicos, DJ Urbano, bebé.
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0: enciende. Saludos para mi hermanito Diego y Cachito allá en Huánuco, escuchando a full volumen la zona. El rey de los clásicos del reggaetón allá en Huánuco se llama Cachito, ¿eh? Mi hermano Cachito encendido, escuchando a la número uno, rey de la zona. Saludos para todas las people también en Chiclayo, 102.3. Para mi hermanito Diego y Maui. Estamos encendidos en todo el país, mi querido Ricky Show. Estamos encendiendo a todo el país porque somos la radio oficial de los clásicos del reggaetón. Lo demás es bulto, lo demás es bulto. A ver, ¿qué pide la gente? Hoy martes de matiné, puro perreíto de la mata. Ojo, atención con eso, ¿eh? Puro perreíto de la mata. Hello.
1: Mano, ponte Noche de Terror de Héctor Fadel.
0: Noche de
1: Terror. Escuchando clásico del reggaetón.
0: Bueno, hermano, Noche de Terror es caleta de caletas, hermano. Año 2004. Año 2000, Noche de Terror.

0: Dentro del disco Los Anormales, esta canción es la número 2. Se llama Noche de Terror, 2 de 17. Solamente es el álbum de Héctor El Father, donde también participa Tito el Bambino en Por Rato. Por favor, ahí está. Mando un poquito de clase de clásicos. Somos Radio de la Zona Tensión. Un toque la pongo completita. A ver, una más. Hello.
1: Buenas tardes, Jay Urbano. El perrito que nos podía faltar una tarde en un clásico era Mi Vecinita Tiene Antojo.
0: Mi vecinita.
1: Saludos a mi compañero Luisito y a Katy.
0: Mi vecinita tiene antojo.
2: La chona, pues no va a faltarte, don Omar, la batidora. Muy capita de chura. Gente de Chorrillo activado.
0: La batidora, saludos para la gente de Chorrillo.
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0: Con ustedes el rey don Omar.
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0: Páralo ahí, páralo ahí. A mí me han puesto a culiar en una tarima, que eso yo no lo hago. A menos que sea la intimidad. Así que...
1: Búscate a alguien ahí que baile la batidora para ti. Las mujeres, ¿verdad?
0: Ya yo lo tengo, ya yo lo tengo, ¿eh o no es? Dale Omar, deje.

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4: 3 y 24.
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0: hora de la tarde, los clásicos del reggaetón. Hoy martes. Oye, no me pasa la garganta, hermano. Hoy martes de matiné. Cuando te ibas al Jone, te ibas al Niza, al Capital Norte, al Darruf, te descargabas música de Ares, la escuchabas en el Winamp, y cuando escuchabas tu música en el Winamp, abrías tu Messenger y la persona que tú querías que veas, que escuchabas, ahí salía bajito, ¿no? Y te mandabas un zumbido. Qué épocas, por eso me contaba mi viejo, ¿eh? Dímela, Martín, ¿qué es lo que hay? ¿Qué es lo que hay?
1: Mi king desde six. Mi bro. Saludos, Martín. Bendecida tarde para ti, toda tu Amén. Familia y toda la gentita de la mejor radio. Mi radio de la zona, que me la voy a tatuar en la nalga derecha.
0: Eso, porque la izquierda es mía.
1: Mi king, tome la punto 40. Dame tu agüita con esta tardecita caliente y ponme Bien. La mejor música. Ya, que necesito salir Bien. Fuera de Six con la mejor radio. Mira, me voy a dejar un reparto. Chocolate.
0: Martín, estabas arriba, Martín, hasta que me pides la punto 40 en clásicos del reggaetón. Explícame esa vaina, hermano. Son los clásicos, ve, man. Clásicos. ¿Cómo vas a meter a Raúl Alejandro acá, ve? Estás malcriado. Tampoco así, ve, Martín.
2: 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Como no va a faltar Mayor Que Yo 2. Mayor que yo 2 desde el Cusco.
0: Papi, somos Radio La Zona, te enciende. Apúntalo, anótalo, escríbelo, tatúatelo, así como Martín, que se lo va a poner en la nave izquierda, dice.
3: Urbano, ponte ese, un tema de Trébol Clan con Héctor El Fader. Corre, píala.
0: Clase,
3: casa.
0: Madre causa, aún. La gente está andi, escucha el día. Pero es perreíto de la mata. 941-8021-92. Tú pide que aquí te la ponemos, bebé. Somos Radio de la Zona, la radio oficial de los clásicos del reggaetón, bebé.
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0: ningún otro disco.
1: Yo, yo, what up, ¿qué tal mi gente? Estamos aquí en los clásicos del reggaetón de Radio La Zona. Baby Ranks.
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0: Por aquí el rey de los clásicos del reggaetón, DJ Urbano, bebé. Estamos Radio La Zona, te enciende. Hoy martes de puro matiné. Puro matiné. Saludos para mi hermanito Cachito, que está encendido con la sobrina, me dice por ahí Urbano. Estoy con Engre de la casa, estoy con María Lelosa Palacios, escuchando Radio de la Zona, te enciende full volumen en Huánuco. Pronto, prontito, nos vemos en Bunyar. Por favor, ¿eh? Ojalá, peón, hazte una, peón. A ver, 941-80-2192, hello.
1: Bueno, buenas tardes. Tome los cuentos. Oye, cuentos de la cripta.
0: Los cuentos de la cripta.
1: Pateros.
0: Ok, vamos a ver. Vamos a ver después de la tanda si me convencen. Fue primo.
2: A ver, hermano, si me pones el dúo Don Omar con Tongo.
0: Don Omar con Tongo. ¿Para eso te pago el psicólogo? ¿Para eso te pago el psicólogo, mano?
3: El tembleque.
0: Toma, tembleque.
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3: 3:52. 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
3: Cerramos los clásicos del reggaetón, pero quiero cerrar con una canción que la gente me pidió, mi querido Ricky Show.
4: Los cuentos de la cripta.
3: ¿Pero a la gente le gustarán los cuentos de la cripta? A ver, solamente tres audios, ¿eh? Urbano. Urbano la cripta, al toque. Urbano la cripta. A ver, solamente tres. Si llegamos a tres, lo ponemos al aire completito. Si no, cerramos el programa siendo Mayra. Saludos para Mayra Zunini. Hablando de filtros.
5: Urbano, los cuentos de la cripta.
3: Ajá.
6: Ella y Urbano, la cripta.
3: Saludos. Ah,
7: Urbano, la cripta.
3: Urbano, la cripta.
8: Urbano, la cripta.
3: No, no hay nada que hacer. La gente quiere la cripta. ¡Toma la cripta!
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9: 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Parte 2.
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9: Parte 2.
10: Six million years.
9: Parte 2.

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4: 4 y 22.
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La canción se llama Reggaetonera. Lo canta mi hermanito Anuel AA. Artista de radio de la zona te enciende. Somos radio de la zona. Atención ahora, 4 de la tarde con 38. Dios mío, Dios mío, Dios.

0: 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A ver, señoras y señores, la pregunta de la tarde es un poco picante, ¿ah? Hay opiniones ahí, hay diferentes opiniones, es cierto. Yo quiero saber, yo quiero preguntar de esta hora de la tarde. Los chibolos van al colegio todos los días, a veces 7 de la mañana hasta las 2, 3 de la tarde. Llegan a la casa, almuerzan y luego ya sácame los cuadernos para hacer las tareas. Yo sé que hay muchas personas que tienen que darle el tiempo a sus hijos, pero con tareas encima, ¿qué tiempo le vas a dar? Si el chibolo toca y le grita, ¡ay, carajo! ¿Cómo me lo van a saber? Como el, que la raíz cuadrada de 8 es... 2. Oh, hermano, de verdad, eso que se cargue la profesora, que venga a la casa tranquilamente a darle su repasadita de lo que han hecho en el día, almuerza, descansa, y hasta incluso podemos ponerlos en talleres donde ellos abran su mente para otra cosa, para que puedan disfrutar del talento que de alguna u otra manera Dios le ha dado. Por favor. A ver, ¿qué opina la people?
1: Sí, la verdad que en los colegios ya son bien abusivos.
0: Ah, cierto.
1: Aparte que ahora cobran caro. Escucha, también a mi hijo de 5 años lo hacen ir a las 7 y media de la mañana.
0: ¿Ves?
1: Imagínate, tengo que levantarlo a las 6 y 40, tengo que levantarlo.
0: Eso, pues.
1: De 5 años.
0: 6 y media de la mañana un niño de 5 añitos. Qué abusivo. Y lo peor que si llegan tarde al profesor, no le pesa la mano, pa, su sello rojo, tardanza. Llega el chibolo todo palteado. Papá, ¿qué es este rojo? No, hijo, el profesor no conoce la pizarra azul. Palteado llega el chibolo.
2: Negativo, urbano, no deberían dejar tarea ya para la casa. Exacto, por algo en el colegio, ¿no?
0: Exacto, todos que lo hagan en el colegio, nada más.
3: Claro que estoy de acuerdo que traigan tarea a la casa. ¿Por qué? Porque si tuve tiempo para hacerlo al muchacho, también tengo que tener tiempo para enseñarle y convivir con él. Por más que esté cansado, tengo que convivir con él. Es parte de...
0: Habla el que chambea todo el día. Está en la calle todo el día chambeando. Hay que convivir con él. Está la esposa en la casa. Encima que hay que cocinarte. Hay que atender al chibol. Que no está mal, ojo, ¿eh? Pero también a veces las tareas son abusivas, hermano. 941-80-2192. Déjame tu audio. Por favor, a ver. Deberían dejarle tarea al chibol, ¿sí o no? 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Te enciende, mi amor.
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3: 4:52. 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

0: Música de Puerto Rico, cabrón.
1: Música de Puerto Rico, papi.
0: Nosotros nos criamos escuchando y cantando esto. 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
1: En los caseríos, los barrios, bebé.
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1: Somos Radio de la Zona, te enciende. Atención ahora, 5 de la tarde con 6 minutos. Somos Radio de la Zona, princesa, bebé. ¿Qué es lo que? 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Ahora sí, damas y caballeros, señoritas, la pregunta de la tarde está media picante. Tu chibolo va al cole todo el día. Se levanta a las 6:30 de la mañana. Ni siquiera toma un buen desayuno porque a las justas te alcanza para un yogur o una lechecita y ya. El recreo es como a las 11 de la mañana. El segundo recreo a las 12:30. Solo tienen 10 minutos. Llega a la casa cansado, estresado y encima con 4 kilos de tareas. Donde al chibolo de 5 años le piden que haga hoja por hoja, hacerle un cuadrito, dibuja, pinta, esa tarea para la mamá o para el papá. A la firme. Pero. Al otro chibolo de segundo, tercero de media, le dejan el triángulo de isósceles, la hipotenusa y tanta vaina que ya no lo vemos hace 30 años. Es abusivo. Pues. ¿Está bien o está mal que el chibolo vaya al colegio con tareas? ¿Está bien o está mal? 941-8021-92. ¡Hello!
2: Saludos para mi mamá que está escuchando Radio La Zona. Gracias. Te estoy observando.
3: Es que en realidad la tarea es para repasar lo que ellos hacen en el colegio, para que ellos aprendan lo que han hecho en el colegio, repasen, ¿no? Es una forma de poder contribuir a su aprendizaje. Pero no, hay casos en el que exageran, pero yo sí estoy de acuerdo, ya que es una manera de contribución a su aprendizaje, ¿no?
1: Sí, tú crees.
3: Y más no de estrés. Y las tareas son de acuerdo a lo que ellos trabajan en el colegio y a la edad también que tienen, pues, ¿no? Y creo que en muchos colegios están empleando el que no haya tarea para que, bueno, hoy por hoy también hayan jóvenes rebeldes, jóvenes malcriados y todo ello.
1: No sé si la tarea a ti te reforme, ¿ah? No sé si la tarea te reforme con el tema de valores. Son cosas muy distintas, porque no hacer tarea no te vuelve malcriado. Por ejemplo, en mi caso, yo no quisiera que mis hijos tengan tarea, porque ellos tienen por la tarde curso. El chiquito estudia marinera y karate, el otro estudia otras cosas como música. Entonces, esas cositas hacen que los mantengan ocupados, pero con la tarea encima no pueden. Entonces faltan a veces a sus cursos que uno quiere aprovechar la tarde para ellos también, ¿no? Creo yo. Tampoco me pegues, ¿ah? Por favor.
4: Mira, compadre, a mis nietas le dejan solamente para leer algo.
1: Ahí está.
4: Todo lo hacen en el colegio.
1: Ahí está.
4: La computadora, dibujos o lo que sea. Todo en el colegio. En la casa solamente algún libro para leer y se acabó la historia.
1: Ya está.
4: Como debe ser.
1: Ya está, hermano. Punto. 941-80-2192. Me encanta estresarlos, ¿ah? Esto parece un programa de RPP. Pero está bien, hay que hablar de todo, pues, ¿no? No todo es chongo, pues, en la vida. Vamos a la... No todo es chongo. No todo... Respeta. Somos Radio de la Zona, te enciende.
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1: Pero opina, por favor, ¿eh? De verdad que me interesa escucharlos así serios. 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Baby.

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4: 5:20.
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0: Atención, la hora 5 de la tarde y 42. Estamos radio de la zona, te enciende. Hermano, te tiene un facto. Te tiene un recontrafacto, papá.
1: 1, 2, 3,
0: ¡ay! 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A las 6 de la tarde se viene mi hermanita Majo con sabor. Atención. Se viene la Majo. Pero te estoy preguntando a esta hora de la tarde, señora, señor, caballero, caballera, chico, chica. ¿Te gusta que a tu chibolo le dejen tarea para la casa o prefieres que lo hagan en el colegio al 100%? A ver, cuéntame, 941-80-2192, ¿qué dice la people?
2: Es que en realidad la tarea es para repasar lo que ellos hacen en el colegio. Para...
0: Ya, creo que lo puse, ¿no?
3: Tienes razón, Urbano, tienes razón. Yo estoy de acuerdo contigo.
0: Ajá.
3: No deben dejar tareas para la casa. Todo lo deben hacer en el colegio. Encima que año tras año suben la pensión.
0: Ah, ¿verdad, man?
3: Suben la pensión. ¿Sabe? Aumentan la lista de útiles, sí. Los libros. Imagínate. Y encima, más tareas para que se crecen los niños, nuestros hijos. Así no es.
0: Mi chibolo llevó sus útiles en carretilla, mano. En carretilla llevó.
4: No, completamente en contra. Esa tarea más parece para los papás que para los niños.
0: Es que esa vaina también es cierta, pe, es cierto. Investiga quién descubrió América, mano. Yo no estuve ahí, ¿no? Eso te pago para que tú le enseñes, mano. Empieza a preguntarme a mí.
5: Hola, Radio La Sonda. Tiene una hijita que estudia, que es de primaria, la levanta a las 6:30.
0: ¿Ves?
5: Y las tareas que le dejan del colegio le dejan bastante. Y yo cuando vengo de 7 hasta las 12 y sale a 12:30 y le dejan harta tarea y yo salgo de trabajar cansada y no, claro, me da tiempo de enseñarle las tareas y entonces trabajo de las 8 hasta las 5, pero ella me da un campito y no me da tiempo. No sé por qué las profesoras ahora dejan las tareas, deben dejarle para otros alumnos, pero ya este demasiado ya.
0: ¿Cómo que para otros? O sea, para tu hijo no. No deberían dejar tarea en general. No le deberían dejar tarea a mi hijo. O sea, no deberían dejar tarea o no deberían dejar tanta tarea, ¿no? Porque sí he visto profesoras que también se van para el abuso, mano. 7 cuadernos y para el día siguiente, ¿o? Si tu chico lo tiene inicial, me vas a entender, causa. A la firme, ¿o? Chico lo está traumado ahí, mi hija. ¡Ay, amigos! 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
0: Ahora un clásico, mi amor.
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4: 5:53. 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

0: Se viene la Majito con sabor. ¿La Majito opinará lo que está pasando con Álvaro Stoll? Dios mío, Majito, por favor. ¿Qué está pasando, hermana? Te cuento la última, mi querida Majo. ¿Cómo estás? Buenas tardes.
1: Muy buenas tardes, mis queridos oyentes. Estamos en el...
0: Escúchame.
1: En el flow,
0: es
1: decir.
0: No, no, ¿cuál flow? Respeta, respeta, por favor.
1: Cuéntame, ponme el día, papi.
0: Ah, hermana, he visto a Álvaro Stoll, el integrante de Hermanos
1: Gay Pain. Te lo han denunciado.
0: Por agresión. Ahora lo cuentas. Tranquila, ¿por qué aplaudes?
1: Porque la tengo, papi, solo que los nombres no me acuerdo. ¿Qué pasa a veces? Lo conozco. Y
0: a ti
1: y
0: que
1: no
0: te
1: me
0: encanta el chimichurri, el chimichurri. Bueno, hoy es martes de pizza, ¿no?
1: Lo podemos pensar en un rato. Pero he ido al doctor y me ha dicho que estoy excelentemente bien. He bajado 6 kilos.
0: ¿En cuánto?
1: ¿Cómo?
0: ¿En cuánto tiempo?
1: En un mes. Wow. He bajado 6. Pero es que he bajado, no ese de que tú bajas en una semana 20 kilos, no. Sí. Suave, con calma para poder.
0: Porque comiendo, sino, bien.
1: Comiendo bien.
0: Es que claro, es la dieta que yo te doy, hija. Es normal.
1: ¿Cuál es la dieta? ¿Es la del lagarto?
0: ¿Cuál es la dieta del lagarto?
1: Que come poco, pero harto.
0: Bueno, people, bequito, se viene la Majo con sabor al número uno radio de la zona de Enciende. 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Soy el DJ Urbano, mañana 12 en punto de la tarde desde la número uno. Mañana miércoles de romantiqueo, ¿ah? Por favor, pórtese bonito. Si se van a portar mal, me mandan la ubica. Que estén bien, cuídense mucho. Somos Rey de la Zona. Te enciende. Chau, chau.
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0: El de color verde.
1: Farchumón.
0: Escúchame.
1: Farchumón.
0: Qué buena canción. En realidad, yo estoy, ya no sé cuál parte es la mía. Si el te entiendo, si yo fuera mi ex, tampoco me superaría. O que esta es mi segunda temporada, que vine sin sentimientos. Ah, perdón.
2: ¿A qué fue, prima? ¿Todo bien?
0: Papi, es que no sé cuál es mi parte, pero trato de entenderla y creo que toda la canción es mi parte. Y ahí cuando me sienta bien, te llamo y te escribo, le dice, ¿ves?
2: Se te agüita fría, mana, todo pasa.
0: No, papito, tengo que bañarme con agua salada. Pero bueno, en fin, ¿qué importa lo que pasó? Nosotros estamos aquí para divertirnos, pasarla bien, estar recontra encendido, porque lo que pasa afuera se queda afuera.

0: está?
1: Uy, ¿verdad? Me había olvidado por completo, hermana.
0: Y me apuesto que no llegaron videos, que nadie me mandó. No importa, acá somos un equipo un poquito, ¿cómo se llama? Roto. Cada quien tiene su equipo, cada quien tiene su programa, ya me doy cuenta, así son. Pero bueno, ¿qué puedo hacer?
1: Si
0: nos
1: ibas a acordar, era otra cosa.
0: Pero papi...
1: No estamos pensando 24/7 en ti.
0: Yo tampoco.
1: Tú no eres el mundo aquí, ¿ok?
0: ¿Y me das permiso para salir o no? Perdónenme, es que estoy un poquito graciosa. Vamos a ir primero a lo primero. Tenemos el reto del día de ayer.
1: Son 100 lucas que están en juego,
0: son
1: 100 atención. 100
0: lucas que están en juego y acuérdense que es hasta las 6:45 que pasan las 24 horas.
1: ¿Qué había que hacer?
0: El reto es este. Tenían que ir donde su pareja y decirle de que querían tomar la decisión. O sea, ojo, no te estoy consultando. Tomo la decisión que desde ahora en adelante quiero tener una relación abierta. Y quiero saber cómo es su reacción. Bueno, yo les cuento que ayer yo lo intenté hacer.
1: ¿Y qué pasó?
0: Y casi me lanzan el soplamoco, papi. ¡Papá! Pero obviamente yo sí arrugué y le dije, escúchame, he hecho este juego en la radio, porque yo sé que no me escuchas, pero bueno, hice este juego en la radio, que estamos 100 lucas apostando.
1: ¿Sabes qué le dijeron a la Majo? Le dijeron,
2: ya mi amor.
0: Literal, pero tuve que decir que era broma. Entonces está en juego, tienen que mandarme el video de cámara oculta, viendo cómo su pareja, mujer, hombre... reaccionó durante ese chiste.
1: 100 soles, te queda exactamente 34 minutos.
0: Y nada, y después tenemos la pregunta rara del día, porque hoy día me han pasado muchas cosas que aquí les voy a contar. Así que nos vamos, ¿con qué canción nos vamos? Con...
1: Déjala que vuelva.
0: Uy, no, o sea, está buena la canción, pero no dejes que vuelva. Acuérdate que lo que vuelve, ya roto está, no se vuelve a arreglar. Nos vamos con una buena canción. Déjala que vuelva de Maluma, perdón, de Piso 21. Es de Radio La Zona, te enciende.
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4: 6:21.
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contarles que hoy es un día muy importante para muchísimas, muchísimas personas. Hoy es el Día Mundial de las Mujeres Matemáticas. Hoy no vamos a hablar solo de números, vamos a hablar del talento, la historia y de mujeres que cambiaron el mundo con algo tan poderoso como las matemáticas. Hoy es el Día Mundial de las Mujeres Matemáticas, celebra cada 12 de mayo en honor a una de las matemáticas más brillantes de la historia. Marianne Mirzakhani fue la primera mujer en ganar la medalla Fields, el Nobel de las Matemáticas. Su trabajo revolucionó la geometría y los sistemas dinámicos, porque durante mucho tiempo las matemáticas fueron vistas como un espacio solo para hombres. Y eso no es verdad. Hoy se busca, escuchen esto, hoy se busca romper estereotipos, inspirar a niñas y jóvenes, visibilizar a las mujeres en la ciencia. Recordar que el talento no tiene género. En verdad se puede, les puedo contar que hay muchas figuras claves como la Hipatía, que es una de las primeras matemáticas de la historia. Ada Lovelace, que considera la primera programadora. Katherine Johnson, clave de las misiones espaciales. Y bueno, mucha gente cree que las matemáticas son solo números, pero están en todos, en la cocina, en las recetas, en las pronunciaciones, en las proporciones, en el tiempo, exacto, el tiempo, incluso en cómo organizamos nuestra vida. En realidad, o sea, para mí no me sirve ni miércoles la matemática. Hoy vamos a celebrar a las mujeres que resuelven ecuaciones, pero también a las que resuelven todo en la vida. Porque las matemáticas no son solo una ciencia, son una herramienta para cambiar el mundo. Y las mujeres ya lo están haciendo en todo. Así que felicidades a todas las mujeres matemáticas que existen en el mundo. Hoy es su día, les mandamos un besito. Nos vamos con una rica y bonita canción. Un clásico para todos. 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
3: Claro que sí. Llegamos. Llegó el momento de preguntarles algo que no sé cómo solucionarlo en mi mente. Llegó el momento de decir, hoy día me levanté, pasé mi día haciendo cosas, trabajé, me fui al doctor, hice un montón de cosas. Y luego me pregunté y dije, oye, ¿qué pasa si una pareja, tu novio o tu novia te dice, ¿sabes qué? Hasta lo escribí. Voy a leerlo, ¿te parece? Porque lo escribí. Si tu novia o tu novio te dice, no quiero estar con alguien que necesita ir a un bar con sus amigas o amigos. Únicamente, o sea, si por ejemplo, yo soy mujer y me lo dice mi novio, es solamente iba a salir con amigas. Si yo se lo digo a mi novio y solamente van a salir amigos, ¿ustedes qué opinan? O sea, ¿qué pasa en realidad si te dicen, yo no quiero estar con alguien que vaya a un bar sin mí? Solamente puede ir conmigo.
1: Y ahí no es causa.
3: No. Eso no es.
1: No, ahí no es, pe, porque.
3: ¿Y si tiene problemas, inseguridades propias?
1: Es su problema, no tu problema.
3: ¿Saben qué? Tengamos esta duda. ¿Qué pasaría si tu novio o tu novia te pregunta, perdón, te dice de que no quiere que tú salgas? Pero sí, definitivamente no es como que el, ay, me molesto. No, ya directo, porque te puede molestar, incomodar, y como que ya te pones así, ok, lo conversas, todo bien. Imagínate. Pero ya que te diga, no quiero estar contigo porque sales con tus amigas.
1: Ahora, ¿qué pensará de repente él por la delincuencia, de repente por un tema de
3: papi, a veces
1: cuidarte?
3: A veces dicen que zorro viejo, o sea, gente que ha hecho muchas cosas en la vida, tiene en cuenta de por qué, pues no. O sea, si tú, ya por ejemplo, si tú tienes miedo a las alturas, es porque de repente sientes que te vas a caer. O de repente sientes que estás a morir. O sea, imagínate, si tú tienes miedo, no sé, a ir en avión, es porque te ha pasado algo malo.
1: Es cierto.
3: O sea, cada uno habla por lo que ha hecho en su vida. Al 941-80-21-92 es un tema que me tiene en duda. ¿Qué pasaría si tu pareja te dice, no puedes salir? 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
3: 6:51. 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